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Bueno, y saludos para aquellos que están en sus vehículos ya de regreso a casa después de una super jornada de labores, acompañándose como tiene que ser con las canciones más interesantes de los 70, 80 y 90. 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

Bueno, hoy estamos llegando a la parte final de esta super programación de Retro Music, que llegó a ustedes bajo el gentil patrocinio de Amex Asistencia Médica Ecuador, el personal de Young Entertainment, Parrillada JR y PR Producciones, la empresa de fiestas temáticas más grande del país. 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

0: Son las 6 de la mañana con 2 minutos, 6 de la mañana con 2.
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0: Ya estamos en miércoles. Viernes 11 de septiembre. Viernes 11 de septiembre, día histórico para la humanidad. Hoy en Estados Unidos se recuerda un hecho lamentable. Hoy en Estados Unidos recuerdan el ataque al centro del mundo.
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0: Hoy en Estados Unidos se recuerda el ataque a las Torres Gemelas.
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0: lo he dicho en varias oportunidades porque hemos ya recordado, no celebrado ni conmemorado tal vez.
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0: un hecho dramático para la humanidad. Vimos por primera vez en la historia

Puerto, los terroristas para secuestrar los aviones que luego iban a impactar las Torres Gemelas, el World Trade Center. Luego en la mañana veíamos cómo, aparentemente un accidente, porque eso es lo que se dijo al inicio, un avión se accidentó y chocó de frente con una de las Torres Gemelas. Luego se confirmó que eran, lamentablemente un ataque terrorista. Si se hubiera dicho la información real, hay una película, te recomiendo, o un documental que se llama 11 de septiembre, la verdad. Algunos servicios de inteligencia y hubo dos personas que alertaron al gobierno norteamericano de que había una posibilidad loca de que se capturen aviones, de que secuestren aviones y se estrellen en sitios estratégicos de Estados Unidos. El comandante general no les hizo caso. No sabían exactamente qué era contra el World Trade Center, contra las Torres Gemelas. Pero cuando pasó, él inmediatamente dijo: este atentado es un atentado de talado, terrorista, no es un accidente. Tenían que haber desalojado inmediatamente las dos Torres Gemelas. No lo hicieron, esperaron a que venga el segundo ataque a la segunda torre, el segundo avión, y murieron. Luego tenían que haber desalojado inmediatamente todo, pero no, que no se van a caer. Se cayeron. Se cayeron, lamentablemente. Y ahí murieron cualquier cantidad de gente. Hoy Estados Unidos recuerda esto. Es más, miren lo que son los gringos, ¿no? Los norteamericanos. Para no olvidar la afrenta que les hicieron, que ellos la consideran como lo más fuerte, luego de Pearl Harbor, ellos dicen que el ataque más ruin que han recibido, aunque lo de Pearl Harbor fue por parte de Japón, pero acá fue los terroristas. Como los nuevos Huambras, los Huambras que nacieron luego del 11 de septiembre, no recuerdan el tema, ya se han olvidado, lo han puesto a dar en las escuelas. ¿Para qué? Para que recuerden y conozcan esta parte de la historia y sean más nacionalistas. 11 de septiembre. No sé si hoy es día feriado o no en los Estados Unidos, sobre todo en Nueva York. 6:06 a.m. Yo estaba, yo trabajaba en Pro Ambato en ese entonces. Yo era gerente de medios, gerente de marketing en el centro de exposiciones Pro Ambato. Había regresado de Quito, de mi periplo por Quito en las radios capitalinas. Y veíamos en televisión, ahí en Secretaría, en Pro Ambato, en vivo, el ataque terrorista más ruin de la historia. 6:06 a.m. Buena mañana. Hoy tengo vallenatos. ¡Epa! A los que les guste el vallenato. La primera se llamaba Distintos Destinos.

más romántica que esta. Me encanta Adriana Lucía. Esta canción es una bestia. ¡Vamos, dilo! Imagínate a la mujer ahí al frente diciéndote todo eso. ¡Dilo, habla!

7 de la mañana, 11 minutos. Adriana Lucía. Empiezo a saludar a la gente en el TikTok Live. Un saludo para la compañía de taxis en Santa Rosa, Pueblo Unido, la unidad 24, toda la mañana. Israel, buena mañana. Irra, hola Rami, ¿cómo estás? Siempre te escucho desde la Tacunga, en la parroquia Toacaso. Buen programa. Hola Katy, ¿cómo vas, Katy? Buena mañana. La Cris, buenos días. Ha madrugado la Cris, le han hecho levantar temprano. Hola Rami, ¿qué les parece la pérdida del Independiente? Qué pena, Gustavo Carrera, impensable. O sea, yo sé que Flamengo. Mucho juego bonito, Flamengo. Favorito para ganar la Libertadores. Independiente lo tenía controlado, pero no marcaba.

clarito que lloré, estaba con mi papá, pero claro, Héctor. Pero claro que sí, Héctor. Yo ya era grande. Y era gerente de medios de Proambato ese día. Yo llegaba a mi oficina y mi secretaria me decía, vea lo que está pasando en Estados Unidos. Muy buenos días, amigo. Luis, buena mañana, Luis. Blanquita, buenos días. Buena mañana, Ramiro. Perdió el Independiente, Ramiro, sí, qué pena. No que era invencible. No te alegres de la derrota del Independiente, es ecuatoriano. Saludos, Ramiro, desde Nueva York. A mi linda ciudad de Ambato. Clever Tuapanta, Clever, buena mañana. Jime, lindo día, Rami, lindo día, Jime. Distintos destinos, señor, buen día. La crisis, ya puso esa canción. Buen día, Ramiro, un saludo desde Tizaleo para mis hijas Génesis y Verónica. Siempre te escuchan, Jacqueline. Génesis, Verónica, buena mañana. Paul, un saludo, que hoy es mi cumpleaños. Paul Andrade, Paul, buena mañana. Feliz cumpleaños, Paul. Mari, buena mañana. Gusto saludarte. Verónica, buen día desde Nueva York. Vero, un abrazo fuerte. Buenos días, Rami, qué buena música. Me recordé muchas cosas. ¿Qué te recordaste, Jofre? De la ingrata, ¿no es cierto? Belú, un solo corazón, por favor. Belú, te lo voy a buscar. Bendecido día viernes, don Ramiro. Karina, Karina, buena mañana. Hola, Rami, saludos desde Ambato, el abogado Cristian Acosta. Mabazo, Cristian. Buenos días, Ramiro, un excelente día en Regalitos de Tony. Hola, Rami, un saludo para mi hija Génesis, que está listándose para salir a la escuelita. Génesis, te mandamos un abrazo fuerte, levántate y anda. Un saludo para mi pequeña Paulita, que ya va camino a la escuela. Bendiciones, Sofi, tan temprano, Sofi. ¿Está madrugando o qué? Muy buenos días, Ramiro, qué buenos vallenatos. La hoja en blanco, por favor, Rami, bendiciones. Te voy a poner dos de Adriana Lucía, para que veas que me encanta la voz de Adriana Lucía cantando vallenatos. Saludos a Sequito, me dicen. ¿Cómo te llamas para saludarte? Saludos, Ramiro.

porque yo pienso que cuando escucho cantarle a Adriana Lucía, cantar cualquiera de estas canciones, pienso que está el pobre hombre ahí al frente y le está reclamando. Siento como que le está cantando ahí. ¿O no? O sea, canta con un sentimiento como que estaba hablando con él. Digo yo. Buen día, licenciado. Presente desde Augusto N. Martínez, Papucho. Buena mañana, Papucho. Buena mañana. Por favor, infiel de los gigantes del vallenato, Mountain. Ivette Conejita. Oli, saludos. Ivette, buena mañana. Buen día, don Ramiro. Y cumplo 25 años. ¿Me podría saludar, por favor? Fernando, cumples el 11 de septiembre. Y hoy sabes que son 25 años de las Torres Gemelas, ¿no? O sea, tú cumples años cuando las Torres Gemelas estaban siendo atacadas. Por eso es que Estados Unidos empieza una campaña para que los jóvenes, los de menos de 25 años, recuerden este ataque grotesco al corazón del mundo. Porque por eso, ¿sabías que el logo? No sé si lo sabías, pero te lo cuento. El logotipo de Nueva York es el corazón. Por eso dicen que es el corazón del mundo. La ciudad más importante del mundo se llama Nueva York. Cuando vas a Nueva York encuentras muchos llaveritos con el corazón y las letras de New York.

Ramiro, un saludo desde España, Madrid. Acá son la 1:13 de la tarde. Saludos, Madrid. Esa no, Ramiro, esa no. Saludos para Vanessa. ¿Se acordó de Vanessa? Por favor. Hola, Rami, deliciosa la comida. Gracias por las fotitos. Carito, gracias. Festejaron ayer el cumpleaños. Ay, Pilar, ¿no? Pilar Montoya, si no estoy mal, la cumpleañera de ayer. Ayer Pili me visitó. A las 2:30 de la tarde llegó con la familia. Almorzar en Miró Sport and Grill y la pasamos bien. Rico el pastelito porque me compartieron pastel. No era invitado, pero me dieron pastel. Pilar Montoya, feliz cumpleaños. Bendiciones de parte de tu familia. Se nota que te quieren, ¿ah? Gracias, Ramiro, un saludito para mi hijo Dylan, la Monse. Saludos y full sintonía en Riobamba. La radio, Miki, buena mañana. Buen día, Ramiro, saludos a mi hijo Mateo, para mi esposo Osvaldo en Salcedo. Saludos para mi amiga Glorita. De parte de Maggie, saludos desde la Tacunga, Ramiro, a los años. Saludos y bendecido día, Anita Rosero. Anita, a los años. Porfa, Rami, mi felicidad de Luis Miguel Fuentes. Maffer Cepeda, Maffer, no sé si alcanzamos. Gaby Romina, buena mañana todos los días. Buen día, Ramiro, saludos a la Tunguragua 10. 11 también, bendiciones, Iván. Buen programa, saludos para la Tunguragua 11. Ramiro, por favor, la canción Me Mata la Melancolía. Buen día, Ramiro, saludos para el chofercito Eduto Apanta, que está viajando desde el Aguagrio a Zamora, que le vaya bien. Saludito de cumpleaños para los gemelos Alan y Anthony López. Alan y Anthony, hoy van a Miró, festeja su cumpleaños y le dan alitas adicionales.

Quiero deliciosa comida, ya había leído el mensaje, gracias, Jerito. La canción Infiel, por favor, dedícale a esa ingrata y traicionera, pero mande el nombre, Mountain. Hola, Ramiro, por favor, un levántate y anda para Johan. Johan, buena mañana. Señor, qué gusto volverlo a escuchar. 10 años atrás le hacía las carreras en mi taxi. Que tenga un buen día. El pecado 22, pero por favor, vaya nombre que te pusiste. Hola, Rami. ¡No! Saludos para Vanessa, dice. 6:20. Y esta es la canción para los que se aman a distancia. Para los que saben que el amor no tiene fronteras. Para los que están en Nueva York y están en Ecuador. Para los que están en España y están en Ecuador. Felices los... Casi digo otra cosa. Feliz día para ustedes. Pero por

Oye, por estar solo en el TikTok me olvidé de los mensajes de WhatsApp. Todo acumulado. La gente que está en la radio. Ahora leo todos sus mensajes. Rami, buen día, ya casi finalizando la jornada laboral en tu sintonía. Un saludo para mi esposa Evelyn Villacreces y Joan Silva. Dile que les amo muchísimo. Me mandan video

Por favor, ¿qué canción? 6:24, buena mañana. Leemos los mensajes del WhatsApp. Buen programa, don Ramiro, con vallenato. Póngale el invierno pasado, Jorge Celodón. Saludos para mí porque hoy es mi cumpleaños, día de los terroristas. Pero por favor, Ramiro, un saludito para Emily Ilaño, que se está alistando para ir a la escuelita. Te escuchamos desde La Tacunga. En La Tacunga soy local. Buen día, don Ramiro. Aquí se trabaja normal. Cuando pasó ese ataque, yo vivía en España y después de tantos años salen a la luz documentos donde dicen que el aire que se respiró después de los ataques era tóxico y mucha gente ha muerto por esa contaminación. Sí, lo leí, mi querido César Rodríguez. Es más, yo viajé al año siguiente a Nueva York. Y claro, era la novedad, pues la gente quería ir a la zona cero, se llamaba. Llegué a una cuadra antes de la zona cero. Ya estaba limpio todo, hasta un mural que hay ahí. Ahora hay un centro comercial ahí, ¿no? En el World Trade Center, y hay el monumento. Pero llegué unas dos cuadras antes, porque no dejaban entrar. Todavía estaban sacando muchas cosas. Y resulta que ahí había un mural en homenaje a los bomberos que habían muerto. Y una persona nos decía, no hay cómo entrar porque todavía se respira un aire raro, me decían. Buen día, Ramiro. Por favor, el vallenato ayer y hoy. Saludo para los gemelos Alan y Anthony. Nacieron el día que se cayeron las torres. Hola, Rami, buenos días. Un saludo para mi esposo Fabio Villacreces. Fabio, buena mañana. Licenciado Abuela, buen día. Ayer el partido de la Independiente le hacía falta un 9 de área y salir a buscar el empate. Le hacen el segundo. Duro le veo remontar en Brasil, sí. Es que Charlie González se lesiona. Don Ramiro, ayúdame con una consulta, por favor. Por medio de una página fantasma de TikTok, me han difamado en redes sociales. No quiero permitirlo. Hay como hacer una denuncia en la fiscalía. Con abogado tienes que hacerlo. Y tienes que pedir una explotación del IP para saber dónde está este sinvergüenza. Ramiro, buenos días. El vallenato, mi felicidad, por favor, gracias. Don Ramiro, a mí no me gustan los vallenatos porque un exnovio mío se pegaba a los tragos escuchando eso. Les hace entorpecerse, dice los vallenatos. No digas eso. Creo que toda la música es bonita. Depende cómo lo tomes tú. Buen día, Ramiro. Hoy 11 de septiembre, como tú dices, recuerda el atentado terrorista al corazón del mundo. Recuerdo yo como aerotécnico estaba despachando aviones que salían a cumplir operaciones en el vuelo de Taura y un compañero nos dice, camarada, acaban de atacar las torres C. Pensamos que era una torre de control de la base cuando en realidad eran las torres gemelas. Y nos pusimos a ver en TV que cubría en cadena nacional. En realidad no, yo nunca había visto una película de acción o de terror con este tipo de episodios. Enlutó al mundo, de acuerdo contigo. Horrible. Yo lo recuerdo, nunca me olvidaré. Yo llegaba a la radio, no, llegaba al centro de exposiciones y en la televisión se veía. Y se veía una persona en la Torre Gemela 1 con una banderita blanca abajo de donde se estrelló el avión. Esa persona murió, pues no pudo salir. Terrible. Después veíamos cómo la gente se lanzaba. Terrible. Buen día, Ramiro. Cuando pues esta tragedia el 11 de septiembre, en esos momentos estábamos trabajando con mi hija. Era de música y mirábamos la televisión. Nos abrazamos y lloramos. Fue terrible. Que tenga una buena semana. Así es, Rosario. Charito, Charito, que ya vivía en Estados Unidos, ¿eh? Durísimo verlo allá. Dicen hasta ahora que fue el inicio de una nueva era. Se transmitió en vivo a todo el mundo el ataque terrorista más grande de la historia. En el legado de, porque puede ser legado malo también, de Osama Bin Laden, él escribió, logramos lo que queríamos, aterrorizamos al mundo, le golpeamos a Estados Unidos al más fuerte, pero lo que queríamos es que se transmita, que todo el mundo vea lo que somos capaces. Y lo lograron. Luego murió, como el perro, pero murió. 6:28. Esta es la tanta pedida. Esta es la canción más pedida de hoy.

En un ratito son las 6:30, 30 minutos ya de programa, pero por favor. Hola Ramiro, quiero mandar un saludito a mi esposita Moni, por ser la madre y esposa maravillosa que siempre ha sido y está aquí para guiarnos todos los días. De parte de su gatito, Moni, el gatito está romántico hoy. Buen día Ramiro, saludo para mi hija Francesca, que se está dirigiendo a sus clases en el Pío 10. Que tenga un lindo día. Saludos a la furgoneta del Pío. Ayer me comentaron que en una de las furgonetas del Pío siempre me escuchan. Ramiro, saludos para mi única. Saluditos, dice Kempra, por favor, esa te falta, algo de Kempra. Saludos para mis niños Jeremy, Daniela y Maffer, que ya están desayunando para irse a clases. Saludos muy especiales para el amor de mi vida, Priscila Paredes, ya que estamos aniversario, 17 años. Pero por favor, que aguante. 17 años de casados. Y allá para verle para mi hijo Christopher también, mi niguano, que está de cumpleaños, 9 años. Son el amor de mi vida. Saludos. Hola Rami, ya que estamos con vallenatos, puedes poner la canción Tatuaje en el alma. Te escucho en el camino al trabajo. Juanca, trato de no repetir los vallenatos de la semana anterior. Y el tatuaje del alma fue de la semana anterior. Las 6:31. El Dita Sogue me manda el video del metro en Nueva York. Pero por favor, el Dita Sogue en el metro de Nueva York, escuchándonos. Buena mañana. Frase del día: todo es urgente hasta que una enfermedad pone en orden nuestras prioridades. Me encanta tu frase, Pris. Sí. Aparentemente era urgente ir a la asamblea. Era urgente intervenir. Era urgente tratar esta ley. Cometí un error garrafal. Priorizar a los demás antes que priorizar yo. Antes priorizarme a mí. Ya fue demasiado tarde cuando me priorizó a mí. Ya estaba enfermo. Ya tenía que tomar una decisión muy fuerte para curarme. Tenía que operarme. Porque tal vez si lo hacía antes, no hubiera llegado a mi operación. Porque prioricé a los demás. Dije, no, ¿qué dirán si no voy a la asamblea? ¿Qué dirán si me atraso? ¿Qué dirán si no intervengo? ¿Qué dirán si no presento este proyecto de ley? Pendejada. Preocupado por los demás. Si hay algo que me arrepiento es eso, haberme preocupado mucho por los demás. Buen día, Ramiro, ¿puedes poner la canción I Can't Still Love John? Son, no, pues estoy con vallenato, loco. Vos me sales con inglés. ¿Qué te pasa? Buen día, Ramiro, ¿cómo le va? Envíame un saludito a mi querida amor Marcia, que está viajando a su trabajo en Itanga. Ponga el vallenato volver este viernes. Los vallenatos son para tomar aguardiente, no con puro, por favor, da lo mismo, Vero. El

0: que pasa en la ciudad, municipio Ambato. Ramiro, saludos. ¿Alguna autoridad que se haga cargo de los borrachitos que se instalan en el sector frente a la empresa eléctrica? Nadie. Antes, el Departamento de Desarrollo Social del municipio de Ambato, yo salía con ellos, yo era el jefe de comunicación del municipio, y salíamos.
1: Puro amor.
0: Y se les retiraba, y se les llegaba a una casa de asistencia. Buen día, Ramiro, un saludito para Cristian Maleiza, que tenga un excelente día. Dígale que lo ama muchísimo. Bueno, he leído todos los mensajes del WhatsApp, ahora los del TikTok, pero por favor. Pero será luego de la pausa, porque ya tengo pausa comercial. 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
19: Las 6 de la mañana con 43. Vamos a seguir con algo de vallenatos. Ramiro, un saludito para mi hijo Mateo Valle. Mateo, buena mañana, Eli. Buena mañana. Saludito para Joseph. Te escuchamos todos los días rumbo a la escuela Liceo Ceballos. Buena mañana, Joseph. Ramiro, buenos días. La canción Bonita es esta vida de Jorge Celodón. Pauli Naranjo, buena mañana. Ramiro, bendecido día escuchándolo. Gracias. Saludos para María Cristina y Alexander. De

0: Ramiro, están cantando en el bus, me dicen. Bueno, cante bonito, cante feo. Uno se despierta bien cantando. Saludos, don Ramiro, para María Cristina, para Alexander, Penipe. Ramiro, ¿se puede dar nomás de comer a las palomitas del Parque de Ceballos? Sí, de lo que yo sé, sí. Buen día, don Ramiro, por favor, el vallenato ayer y hoy. Rosita, buena mañana. La canción Eres lo más bonito, bendiciones, Emperatriz Garcés. Voy a buscar esa canción. Ramiro, el vallenato, el náufrago y un saludo para mi esposa Alexandra. Paul Peter, bendiciones para Camilita Sánchez hoy en la mañana. Saludos en Píllaro para la familia Guerra, Sandra Guerra, buena mañana. El 11 de septiembre marcará una generación, sí. El objetivo del ataque terrorista no era matar a la gente de las Torres Gemelas. Era crear en el mundo el miedo, el terror. Como decía un mensaje que me llegó hoy, fue lo más terrorífico que habíamos visto, ni en las películas de terror, ni en las películas más fuertes habíamos visto algo así, ¿no?
1: Aquellas ilusiones.
0: Terrible, y lo veíamos en televisión en vivo. Marcó un récord mundial. En todo el mundo se vio eso. Y se hizo famoso los talibanes. Nadie conocía a los talibanes antes de eso. A la mala. Se hicieron famoso a la mala. Y su líder, Osama Bin Laden. Que curiosamente luego, si puedes revisar en YouTube, están todos los datos. Toda la información sobre Osama Bin Laden había sido entrenado justamente

0: terminó atacando a los que le entrenaron a él.
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0: Osama Bin Laden no era pobre, ¿no? Había venido de una familia acomodada. Revisa. Hay varios documentales sobre eso. Buen día, don Ramiro, una pregunta. ¿Le alcanza Independiente? No, no sé si le alcanza, pero con Flamengo muy duro allá. Ramiro, buenos días, bendiciones para Camilita Sánchez. Ramiro, saludos para mi hijo Daniel, que cumple 17 años o cumplió 17 añitos ayer. Deseando que haya tenido un feliz cumpleaños. Saludos desde Humandá, Chimborazo. Buena mañana. Saludos por exponer mi niña bonita, ya no alcanzo. Saludos a la familia Guevara en Pinjo. Que Dios me bendiga de parte de Blanquita. Buenos días de Dios. Lindo día para usted y todos sus oyentes. Saludos desde Guachi el Belén. Excelente viernes y bendiciones, Lupita. Buenos días, don Ramiro. Saludos para la familia Pazmiño. Te escuchamos en el barrio Solís, muy amable. Ponga la canción Un Montón de Estrellas, por favor, Tali. Eli, Ramiro, un saludo para mi hijo Mateo Valle. Saludos, Mateo, buena mañana.
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0: Este es Patricia Terán.

0: Me pidieron esta canción, ¿ah? Pati Terán. Ramiro, lo está que para matar a Osama Bin Laden también tuvo muchas cosas curiosas. Eso dicen los documentales. Sí, por historia habría que conocer el tema, ¿no? Te vuelvo a repetir, que Estados Unidos empezó una campaña desde la semana anterior hasta ahora para que los nacidos 25 años atrás conozcan lo que dejó las repercusiones del 11 de septiembre. 6 de la mañana, 52. Me deja con la música abierta la vena, dice. A vísperas de mi cumpleaños, Pauli. Pauli, qué bueno saber que vas a cumplir años y que disfrutes de la música.
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0: Saludos a la familia Guevara. Bueno. Buena mañana. Ramiro, te estamos escuchando en el bus. Desde Izamba, saliendo ahora al centro. Saludos para mi Anaí. Anaí, buena mañana.

0: Oye, la voz de Patti Terán inconfundible, ¿no? Lamentablemente falleció muy jovencita, en lo mejor de su carrera. Había salido ya de su agrupación, tenía su propia agrupación. Medio rara la muerte de Patricio Terán. Después se dijo que había cosas ahí oscuras, ¿no? Patti Terán, hoy gracias a Bicentro, Sino Truqueros, los número uno del Ecuador. 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

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Zona 656. Cuatro vallenatos más creo que entran. No, dos más nomás. Ya son 6:56. Hoy te voy a poner el himno del programa a los 100 pasos en vallenato. Tengo listo el himno del programa.

0: Yo que metí las manos en el fuego por ti. Pero por favor, son las 7 de la mañana ya. Buen día, don Ramiro. Por favor, saludos para la señora Margot Bonifaz. Hoy es su cumpleaños. Margot, Fausto te está saludando. Ramiro, la canción Hay Hombres, por favor. DJ Javier Álvarez. Buenos días, Ramiro. Excelente día. Te escuchamos en Salcedo. Bendiciones. Don Rami, buena mañana. Nos está matando con esos vallenatos.
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0: Saludos, Salcedo. Buena mañana.
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0: Ramiro, los hicieron tener miedo y les odiamos a los árabes y musulmanes por eso. Sí, eso marcó una tendencia. Marcó una tendencia. El odio hacia los musulmanes y a los árabes, que tampoco es que todos son malos, ¿no?
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0: Bueno. Ramiro, ¿cuándo es el concierto de vallenatos en Ambato? No sé. Buen día, don Ramiro, aquí en Pelileo, escuchándote a todo volumen. Por favor, el vallenato en blanco, ya te lo puse. Don Rami, un saludito para Marisol en el Mayorista, fiel oyente del programa, todos los días escuchándolo. Buen día, don Ramiro, un saludo para mi hija Samantha, que se va rumbo al trabajo en la unidad educativa Nuestra Señora de Pompeya, en Saquicilí. Vaya nombre, ¿ah? Y para mi esposo Washington, que se va rumbo al trabajo. Le saluda María desde Guaitacama. Mari desde Guaitacama. Buen día, Ramiro, un saludito para mis amores, las gemelas Daniela y Dayana, que van a la escuela, están desayunando ya. Para mi hijada Camila, que se encuentra en camino a su escuelita, por favor, un saludo. Puedes poner el vallenato ayer y hoy, te lo debo. Licenciado, disculpe molestarte, pero le envío este videíto sobre la situación de Elías Zambato y el señor gobernador no hace caso. Escuché al gobernador, a Gonzalo Callejas. No puedo ver el video, pero dijo que él no nomina. Pero ya debería decir que Elías es un desastre. Hola, Ramiro, buenos días, saludos. Viajando de Quito a Ambato, siempre en la mejor programación, Eli. Buena mañana, Eli. Un saludo especial para mi esposo Javier, que este 13 de septiembre está de cumpleaños. Que Diosito le colme de bendiciones siempre. Y recuerde que la edad no impide seguir cumpliendo sueños, ¿verdad? ¿Verdad, amigo? Ramiro, un saludito para mi hija Alina Mosquera, que era la niña, es la niña más bonita del mundo. Que Dios la bendiga. Alina, buena mañana. Buen día, Ramiro. Saluditos para mi mamita Anita Flores, para mi hija Aileen Malisa. Aileen, buena mañana. Para mi esposito Fer, que le amo muchísimo, de parte de la gatita. Ramiro, acá en Guambaló, en Víveres B&M, como todos los días escuchándote. Soy local en Guambaló. Bendiciones, Ramiro. Terror ya existía. Lo que hizo Osama fue demostrar que Estados Unidos no es intocable. También se dice que el ataque fue por la revaluación monetaria que estaba a punto de suceder. No sé. Se dice muchas cosas. Buen día, don Ramiro. Ayúdame, por favor, un saludito para mi esposo, que está de cumpleaños. No solo celebro el día que naciste, celebro la vida que decidiste compartir conmigo. Aprendí que el amor no es solo sentir bonito, es quedarse, es construir, elegirnos bien, incluso en los días difíciles. Pero por favor, poeta me salió. Te amo más que las palabras, dice. Feliz cumpleaños, Edison López. Tu esposa, Carolyn, nos salió poeta. Buen día, Ramiro. Por favor, el vallenato solo para ti, de Rafael Orozco. Excelente programa. Bueno, señores, a los añazos te voy a poner el himno del programa. La gente que me escucha tantos años sabe cuál es el himno del programa. No lo pongo mucho ya, porque aquí en la computadora no hay. Hoy me puse a buscarlo y lo tengo.

te pongo esta. Ya no me acordaba la letra completa, así que estoy modo perfecta de Esmeraldas, con polla en mano. Hoy ando modo perfecta de Esmeraldas. Cante bonito, cante feo, si no sabe la letra, busque la polla, y así llegó a ser perfecta. Modo perfecta. Qué buen vallenato, ¿no? Y me acordé otra de Sylvester Dangond, que te la pongo luego de la pausa.

0: 7-7. Pausa comercial, vengo con las noticias del día. El loco operado del corazón y ya salió a dar declaraciones. Ya te cuento luego de la pausa.
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1: Seguimos con problemas de electricidad, sin embargo, Colombia anunció ayer que sí nos va a seguir vendiendo energía, pero carísima. Colombia seguirá vendiendo energía a Ecuador, pero a un precio más alto. La ministra de Minas y Energía del país vecino, María Arboleda, dijo en una comparecencia ante el Congreso colombiano que las tarifas subsidiadas serán solamente para los ciudadanos colombianos. Un congresista colombiano le preguntó, ¿pero le vamos a seguir vendiendo a Ecuador? Y la ministra dijo, sí, pero serán los privados y energía termoeléctrica. Ecuador deberá comprar energía térmica, que hasta la semana pasada se vendía entre 25 y 35 centavos el kilovatio. Sin embargo, desde hoy, costará 50 centavos el kilovatio. Durante esta semana, Ecuador no ha comprado energía a Colombia porque ya había subido el precio, razón por la cual ya han empezado ciertos cortes de energía. Ayer Quito sufrió cortes de energía que causaron problemas con los semáforos. Además, el Ministerio de Electricidad de Ecuador, o el Viceministerio de Electricidad, ha dicho que los centros comerciales, así como los parques industriales, tienen que utilizar su propia energía.
0: Sus decisiones dependen de cuánta información maneje.
1: Aquí estamos con las noticias. Al momento, Ecuador sigue usando sus recursos. Sin embargo, las reservas de agua se van terminando. Este primero de agosto, la cota de Mazar estuvo en 2.153 metros. Hasta ayer, la cota de Mazar estuvo ya 10 metros menos. Es decir, nos hemos comido parte de lo que guardamos en menos de 40 días. Aquí le informa un reportaje de Coavisa.
2: Colombia seguirá vendiendo energía a Ecuador, pero a un precio más alto. La ministra de Minas y Energía del país vecino, María Arboleda, dijo en una comparecencia en el Congreso colombiano que las tarifas subirán también para sus propios ciudadanos.
3: ¿Por qué la tarifa tiene que subir? Porque ya los recursos no son los hídricos los que van a atender toda la demanda. O sea, el que va a marginar es alguien que tiene gas, un gas que le vale mucho y que va creciendo también por los problemas que hay a nivel internacional.
2: Y eso trascenderá en Ecuador. La energía que Colombia produce con sus hidroeléctricas costaba 5 centavos del kilovatio, pero esa generación ya no está disponible. Ecuador debe comprar energía térmica, que hasta la semana pasada se vendía entre 25 y 35 centavos el kilovatio. Desde este lunes, el precio aproximado es de 50 centavos.
4: Por el tema de la guerra entre Estados Unidos e Irán, los combustibles tienen los precios muy altos en este momento. Estamos importando gas en niveles casi de 3 veces a lo que estábamos importando gas hace 8 o 10 meses.
2: Durante esta semana, Ecuador no le ha comprado energía a Colombia. Está usando su propia generación a costa de una reducción de sus reservas de agua. El primero de agosto, la cota de Mazar estuvo en 2.153 metros sobre el nivel del mar. El 7 de septiembre llegó a 2.145 metros. Y este jueves bajó a 2.143 metros sobre el nivel del mar. En total, 10 metros menos en 40 días. Mientras tanto, el gobierno apuesta por una nueva interconexión eléctrica de 500 kilovatios con Perú. Son 285 kilómetros de líneas de transmisión que unirán la subestación Chorrillos en Guayaquil con Pasaje y la frontera sur y permitirán importar energía en momentos de escasez. La obra costará 278 millones de dólares y estará en operación en 2029.
1: No entiendo Ecuador, ¿no? Ecuador sigue generando obras parche. Una interconexión con Perú para comprar la energía a Perú. Y no podemos producir nosotros mismos. Ninguna de las obras importantes que dice el Plan Maestro de Electricidad se han iniciado. No se ha hecho lo que tenía que hacerse. Si a los ministros, que yo estuve ahí porque fui asambleísta, le censuramos a Santos Alvite, si a Andrea Robo la censuramos, los otros ministros deben ser censurados porque no han podido solucionar el problema. No han podido. Y tras el escándalo de Progen es más grave todavía. El loco que ama, ya habló, salió en rueda de prensa. No, que estaba operado del corazón. La verdad, yo creo que la clínica donde se operó el loco que ama debe hacerse millonaria, debe hacer una publicidad. Te operamos el corazón y al siguiente día estás como si nada. Salió de la clínica operado del corazón y ya dio rueda de prensa. El expresidente Abdalá Bucaram calificó como ridículo el fallo que lo condenó a 9 años y 4 meses. Y además dijo que el ex vicepresidente de la República, Otto Solenhofer, habría sido quien les dio el teléfono a los empresarios que le vendieron las pruebas COVID a su hijo. Y dijo que no se vendió ninguna y por ende no hay ningún perjuicio para el Estado. Escuchemos al loco que ama.
5: Ando, el fallo es ridículo. Y como hay agravantes, de 7 subimos a 9 años y medio. Y como hay cooperación eficaz, a un extranjero le reduce la pena. Qué buena persona. Gracias a Dios que solo tiene 2 años. ¿Sabes por qué? Porque aquí no hay delito. Nunca lo hubo. A ver, alguien que me responda. Una compra entre privados de una bicicleta, una moto y un carro

0: las pruebas COVID de aspirina. Dígame cuál es el delito. ¿Se afectó al sector público? No. ¿Y las pruebas son mías? No. Las pruebas son de mi hijo, las compra a un empresario. Lo más gracioso de esto es que, mire, yo no quiero decir esto, ¿puedo decir esto? ¿Saben que los dos extranjeros que vinieron y que nunca entró a vender a mi hijo Jacobo las pruebas? ¿Saben quién les dio el teléfono? Otro Schoenholder. Pero cuando él llegó, señor vicepresidente, ¿no?
1: Acusaciones durísimas. Dice que los extranjeros que llegaron a vender pruebas COVID en el Ecuador se contactaron con su hijo Jacobito, que además está fuera del país, gracias a que le dieron el teléfono al ex vicepresidente de la República. Terrible. Y en algo tiene razón el loco, ¿no? Las pruebas son mías, dice, no son mías. Se encontraron en mi casa, sí, vivía mi hijo ahí. Y bueno, 9 años para el loco, que va a apelar la sentencia. Voy a terminar la información con algo de Ripley. Nadie puede hacer daño ni a un animalito, tampoco una persona irresponsable a través de un animalito puede hacer daño a una persona. Pero miren lo que son las cosas de la vida. Les hemos dado información en estos días sobre ataques de canes, de perritos, sobre todo pitbull, lamentablemente, tanto a otros perros como a seres humanos. A una profesora en Quito le destrozó el brazo un perro pitbull. Pero hasta ahora no hay una sentencia, no hay una sanción. Ni siquiera los medicamentos paga el sinvergüenza dueño del perro. Pero la UVA, que es la Unión de Protección Animal en Quito, cuando le atacan un perro ahí se actúa. Resulta que una señora encargó a un perrito y lo puso en el jardín. Este perrito atacó a sus gallinas. Y como atacaba a sus gallinas y no hacía caso el perrito, con un palo esta señora le dio al perrito. Le denunciaron a la señora y le acaban de hacer que una multa para que pague de $4,820 por haberle dado con un palo a un perrito, que no está bien, debe ser sancionada la señora, sí. $4,820 tiene que pagar de multa, y el perrito ya fue rescatado y ya está sano y salvo y está bien, me parece correcto. Pero ¿por qué no le multas con $4,820 al imbécil dueño de un animalito que no supo cuidarlo, que no supo protegerlo y que terminó acabando el brazo de una señora en Quito? ¿Por qué la multa no es igual? Porque ahí no se sanciona. Ataca a un perro, $4,820 de multa. Ataca a un ser humano por la irresponsabilidad de otro ser humano, porque el perrito no tiene la culpa. Y hasta ahora no se toca el tema. Este país es de Ripley.

Oye, me están mandando rositas a través del TikTok. Eso es bueno, ¿no? Mándenme regalitos. Dicen que hay que pedir los regalos en el TikTok. 727. Aunque el mayor regalo del mundo ya lo tengo. Hacer lo que me gusta. Oye, me encantó, Jorge Celedón. Tengo una fotito ahí con Jorge Celedón y un videíto que nunca lo he subido a redes. Hoy lo voy a subir. Hoy lo voy a subir. De los cantantes más frescos que he conocido. Muy tranquilos para hablar, para conversar. Siempre recuerdo lo de Jorge. Cuando lo presenté en un evento de Musurruna. Jorge Celedón, espectacular. Buenos días de Dios, Ramiro. Te escucho desde La Joya. Un lindo día, bendiciones, Ramiro Fiallos. Alexis, buena mañana. Ramiro, ¿dónde puedo acudir? Una vecina deja sueltos a sus mascotas. Se orinan en la puerta de mi casa. Municipio Ambato. Saludos, Ramiro. Buena música, Franklin Moreta. Alexis se ha unido al club de fans. Pero por favor. Saludos, Ramiro. Soy Jazz desde La Tacunga. Ramiro, buenos días. ¿Cree que ese tipo debe estar en la cárcel? Ya, Mirko, de acuerdo contigo. Pero mira lo que son las cosas de la vida. Le sancionan 9 años de cárcel por las pruebas COVID que compró su hijo, no por las cosas que hizo él. Saludos, Ramiro, desde Bucay, Chino. Hola, Ramiro, buenos días, Pao, buena mañana. Ramiro, ¿qué hacer con Solca? Ya no es nuestro, hacen lo que quieren en Solca. ¿Qué te diré? ¿Sabes que le invité? Mira, gracias a tu mensaje. Le mandé un mensaje al nuevo gerente de Solca para ver si conversamos o hacemos una entrevista por algunas cosas que me preguntan de Solca, pero ni me ha respondido el mensaje. Ni me paró bola. No me ha respondido el mensaje el gerente de Solca, la verdad, no sé. Parece que no es de aquí, es de Quito, viene y va. ¿Desde cuándo serán los apagones, Ramiro, gatito? No sé. Yo sí le creí, Ramiro, que iban a haber apagones. Eve Cárdenas, buena mañana. ¿Cómo se llama el vallenato del himno, loco paranoico? María Gabriela, te escucho desde hace muchos años, María Gabriela, buena mañana. Saludos desde Sangolquí, Luis Vaca. Bendiciones, Ramiro. Saludos para Jennifer Pérez en la Universidad Uniandes. Hoy tiene presentación. Ramiro desde el Pangui, Yanzaza. Cristian Vargas, fuera mañana. El himno a los tiempos, Rami. A los tiempos puse el himno. Eli Núñez, buena mañana, excelente música. Buen día, Ramiro, excelente día para todos. El ingeniero Favo. Saludos a Anita en su cumpleaños. Moni, buena mañana. Unidad Educativa Andino. La Maga nos está escuchando. Buena mañana, Unidad Educativa Andino. Saludos desde La Cuenca y Espejo. Moda Jenny, siempre trabajo con usted en las buenas. Buenos días, Moda Jenny. Ramiro, escuchándote el TikTok y viéndote desde Madrid. Carlos Fardio Nuevo. Compláceme, Ramiro, con una de Luis Mateus. Quiéreme, por favor. Desde Quero, listo para ir a la feria de ganado aquí en el cantón. Que te vaya bonito. Buenos días, Ramiro. Buena música. Bendiciones, Fausto. Fausto, bendiciones. Bueno, tengo un montón de mensajes. Esta es la segunda de Silvester Dangón que quedó pendiente. Qué buena canción esta, ¿eh?

0: favor. Me voy a quedar sin voz hoy. Qué buenas canciones, ¿ah? ¿Eh? Tiene sentimiento esta canción. Escuché esta versión en cuarteto. Ahora que estuve hace poco en Argentina, escuché esta versión en cuarteto, buenísima. La canta una chica en Argentina, no recuerdo el nombre. Te la voy a buscar y te la voy a poner algún rato acá. Me mató Ramiro. Hasta lunes. ¿Cómo que hasta este lunes? Si tiene que trabajar ahora. ¿Cómo que hasta el lunes? Buen día, Ramiro. Excelente transmisión. Y un saludo para mi madre, Rosita, quien a toda una excelente madre. Alexis, así mismo como a mí, me dice la Vane, pero por favor, Rami, esa canción me pega, me llega. Don Ramiro, ¿cómo se llama la canción de cómo lo hizo? ¿Así?
1: Ya lo amaba así.
0: ¿Cómo lo hizo? Saludos desde España, Ramiro. Andrés Aguirre, buena mañana. Buena mañana, Rami. Saludos para Sandrita. Sandrita, buena mañana. Un joven que al parecer no está bien de sus facultades mentales y estaba andando desnudo por el sector de Santa Cruz, Ramiro. ¿Quién nos ayuda? ¿El municipio? ¿El municipio o el MIES? Saludos para mi esposa Marta y para mi hija Ailet. Don Ramiro, te escucho desde La Joya. Buena mañana. Déjame ver si tengo los últimos mensajitos del WhatsApp. Opa, está full mensajes. Lindo día, Rami. William desde Tizaleo City. Y al seguidor, don Ramiro, puedes poner cómo duele el frío. Es verdad, me tienen cantando toda la mañana hasta que mi hijo dice, mami, ya deje de cantar que no escucho. Ya llega el recorrido, pero por favor, ya se atrasó el guagua. Disculpe, Ramiro, para mi hija Samantha Isa, que se va al colegio en Saquicilín, un bendecido día. Buenos días, Ramiro. Buena mañana. Bendiciones, Rami. ¿Me ayudas con un saludito para mi esposita Jocelyn? Dile que le amo muchísimo en Brooklyn. En Mercy Avenue. Que hoy llegó a Nueva York. ¿Me ayudas con una música, tal vez? Los Ángeles Azules. No alcanzo a poner Ángeles Azules ahora. Don Ramiro, aunque no alcance a grabarle, bendiciones. Saludos. Voy a poner el vallenato 100 años. Hola, Rami. Compren nuevos generadores. Qué lindo, mi Ecuador. Pagamos energía. O sea, nosotros mantenemos a los empresarios colombianos. Los empresarios colombianos son pila. Compran generadores y dicen, verán que tarde o temprano Ecuador nos va a comprar. Y le vendemos a lo que nos da la gana. Y sacamos lo del generador en 1 o 2 años. Negociazo. Negociazo. Maggie Cortés, hola, Rami, desde New Jersey. Maggie, buena mañana. Nelly, buena mañana. Buen día, Ramiro. Saludo de cumpleaños a la compañera de mi vida, Maribel Vázquez, que está cumpliendo años. Ay, que Dios le bendiga. Vengan a Miró a festejar. Buen día, Ramiro. Súper los vallenatos. Lindo fin de semana, Catalina. Ramiro, estoy en el bus y estoy cantando. ¿Creen que estoy loca? Belén, pero por favor. Buen día, Ramiro. Mire, a mi hijo también le atacaron unos perros de un vecino acá en el Cantón Ceballos. Y bien, gracias, los señores no quieren cubrir con los gastos que pasan de los $800, terrible. ¿Sabes lo que tienes que hacer? Denúnciale. Denúnciale en el municipio y denúnciale en la fiscalía. El lunes voy a tener a nuestro abogado de confianza, a Paul, para hablarnos de esto. Y Paul va. Quiero pedirle a Paul que le auspicie las causas contra estos sinvergüenzas dueños de animalitos que luego no se hacen causa de cargo de su irresponsabilidad. El lunes voy a tener a Paula acá hablando de esto. Es más común de lo que crees. Pero mira, una señora le golpeó a un perrito, $4,800 de multa. El perrito no tiene la culpa. El dueño irresponsable cría estos pitbulls. Dueño irresponsable, y a él no le sancionan nada. Y los heridos son los humanos. No entiendo, el mundo está loco. El mundo está loco. Por eso nos pasa lo que nos pasa. Ecuador está loco. En Estados Unidos sí, se sanciona muy fuerte esto. La pausa y ya vengo, no te vayas.
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3: 7:46, como todos los viernes vamos a hablar de educación y vamos a saber qué es un diplomado. ¿Han escuchado esto? Diplomado esto, diplomado este otro. ¿Qué es un diplomado? ¿Para qué sirve? ¿En qué me aporta académicamente? Está conmigo Mateo Núñez, miembro del equipo de admisiones de la Uni Andes. Mateo, buena mañana, gracias por escucharnos. ¿Qué es un diplomado? Cuéntanos, por favor, bienvenido.
4: Buenos días con todas las personas que nos están escuchando en esta gran mañana. Pues bueno, por comentarles, un diplomado en sí corresponde a una especialización intermedia, según el Ministerio de Educación, lo cual sobre todo esto permite fortalecer las competencias y capacidades de todos los profesionales y no solo para las personas que ya cuentan con un título, sino también dirigido para aquellas personas que ya cuentan con la experiencia y desean especializarse en un área específica.
3: Correcto. O sea, ¿un diplomado es un título de cuarto nivel o de tercer nivel?
4: Ya, un diplomado en sí corresponde a un programa de educación continua, no califica estrictamente como un título de tercer o cuarto nivel, ya que hace varios años atrás estos ya no se registran en la CNSI directamente. Sin embargo, estos están diseñados justamente para fortalecer el perfil profesional y capacidades a través de una especialización, como por así decirlo, relámpago.
3: Pero antes sí se registraba. Por ejemplo, yo tengo un diplomado y está registrado en el CNESID como título de cuarto nivel. Antes eran así.
4: Sí, después del 2011 se empezó a cambió esta modalidad y estos ya no son registrados. Antes sí eran validados. Ajá.
3: Con razón. Sin embargo, esto fortalece la hoja de vida de cualquier ciudadano. Por ejemplo, si yo soy un ingeniero, ¿puedo seguir un diplomado especialista en construcciones? Más o menos por ahí va el tema.
4: Así es, de hecho existe una amplia oferta en cuanto a lo que es diplomados, ya que los diplomados son áreas específicas, ya sea de su labor del día a día o inclusive ya de su profesión, y a través de estos lo que le faculta es que a través de una carga horaria de educación continua, estos puntúan directamente para los concursos de méritos y oposición, tanto sector público, claro, como sector privado.
3: Fortalece tu hoja de vida y tu profesión.
4: Exactamente. Así es.
3: Ahora, ¿qué diplomados, por ejemplo, me quieren hablar la unidad desde los diplomados que van a iniciarse ya? ¿Cuándo y qué diplomados? ¿Qué especialidades?
4: Claro que sí. Bueno, nosotros como Universidad Uniandes, siempre tratando de cubrir cada una de las necesidades de todas las personas que nos están escuchando en este momento, nosotros hemos sacado al aire una serie de diplomados que vamos a iniciar en el mes de noviembre. Estos diplomados son justamente para tratar de mermar la situación y fortalecer tu perfil. Tal cual es el caso, como para todos los odontólogos que nos están escuchando en esta mañana, tenemos un diplomado en estética dental y diseño de sonrisa. Esta es una modalidad híbrida que nosotros lo vamos a tener acá en la ciudad de Ambato, y la mejor parte es que las prácticas son presenciales y las vamos a tener en nuestra clínica de especialidades odontológicas de Uniandes.
3: Correcto, entonces un odontólogo que sale con generalidades puede especializarse solamente en estética y en diseño de sonrisa.
4: Sí, de hecho, inclusive también está dirigido para aquellos estudiantes de los últimos semestres de las carreras de odontología, que sobre todo quieran tener un enfoque mucho más a la parte estética y aprender ya técnicas, sobre todo tanto para el diseño de sonrisa, armonía dental y la mejoración de la estética del paciente.
3: Y luego puedo hacer ya un posgrado en eso. Pues así, ya con las bases que tengo.
4: Así es. De hecho, por mencionarle, Ramiro, que todos nuestros diplomados cumplen con los estándares de calidad impuestos por el CES y el Ministerio de Educación, por lo cual estos también ayuda a fortalecer el perfil profesional de nuestros profesionales en el área de la salud para el portafolio de los posgrados, ya que ahora es un requisito también contar con capacitación, actualización de conocimientos, y lo mejor parte de todo esto es que UNIANDES ofrece una doble y hasta triple certificación.
3: Correcto. ¿Qué otros diplomados? A ver, hablemos de generalidades, ¿eh? ¿En qué especialidades nomás?
4: Ya, nosotros sabemos que es importante el área del marketing,
3: ya.
4: No, también para la parte de la salud, y es por eso que tenemos un diplomado en Digital Medical Business, lo que es marketing y negocios dirigido para la salud. También tenemos un diplomado en, es un programa en Fine Dining Protocols, que son protocolos para el área, en este caso, de etiqueta del sector gastronómico, turístico y hotelero, y este está dirigido para todas las personas del área gastronómica
3: y turística, también
4: eventos y turismo. Asimismo, tenemos un diplomado en inteligencia predictiva y blindaje ciudadano para el área de la seguridad.
3: Protección de datos.
4: Protección de los ciudadanos.
3: De los ciudadanos.
4: A través de la data, donde que nosotros vamos a realizar, usar nuevas tecnologías para el tema de hacer frente al terrorismo, inteligencia y contrainteligencia.
3: Correcto.
4: Asimismo, tenemos otro. Este es uno de los mejores que tenemos. Este es el diplomado en Legal Medical. Sobre todo es derecho para médicos, tanto en odontología, obstetricia, medicina, en las distintas áreas.
3: Correcto. Ahora, todas estas carreras usted la puede encontrar en www.uniandes.edu.es. ¿Cuándo empiezan estos programas o todos tienen una diferente fecha?
4: Ya, por comentarles que nosotros ya estamos con las matrículas abiertas en este momento. Vamos a iniciar en el mes de noviembre, y por el simple hecho de estar todavía con un tiempo prudente para el inicio de este,
3: prácticamente bueno, a dos
4: de
3: meses,
4: estos diplomados, así es, van a contar con una beca de descuento que les va a permitir exonerarse de inscripción, matrícula, y por nuestra inversión que vamos a realizar, les incluye también una graduación presencial en UNIANDES sin costo adicional.
3: Correcto. Ahora, repito, esto es todavía en estos dos últimos meses, antes de noviembre. El 5 empezamos ya.
4: Estamos iniciando la segunda semana del mes de noviembre ya con estos diplomados. Ya hemos tenido gran acogida con ello, más que todo porque son los únicos a nivel nacional en estas áreas, y la mejor parte es que tienen de doble hasta triple certificación para fortalecer su perfil profesional.
3: Correcto. ¿Cómo se comunica a la gente que está interesada?
4: Ya, para las personas que desean información, pueden buscarnos en nuestras redes sociales a través de UNIANDES, asimismo en tanto en Facebook como Instagram, TikTok, y también les dejo un numerito de teléfono que es el 098-780-0862.
3: Y www.uniandes.edu.es.
4: Así es.
3: Gracias, Mateo, por haber estado con nosotros.
4: Muchísimas gracias por el espacio. Les esperamos en UNIANDES y recuerden, UNIANDES inspira.

Qué bonita canción, ¿no? Se llama Solo Alguien Como Vos. Los Enanitos Verdes. 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
0: 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La pausita, ya venimos enseguida. Tenemos más en el programa, parte final ya del programa. Hoy acaban de mandarme un video de un accidente de tránsito que me parece que fue en la mañana, de una moto y un carro. El señor de la moto está vivo de milagro. Este señor de un carro pequeñito se pasa porque no tenía la preferencial y prácticamente se impacta contra la moto. Pero increíblemente el señor de la moto se levanta como si nada. No sé si realmente esté como si nada. Yo creo que seguramente está muy golpeado. Te lo voy a narrar y te voy a contar dónde fue en pocos minutos, luego de la pausa.
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0: Nos vamos, recta final del programa. 8:17. Quiero compartirte una. Me gustan las frases de un señor en el TikTok. Y quiero compartirte una frase muy agradable que me encantó. Una. Una idea que tiene el señor sobre las personas que responden tarde a los mensajes. Sobre la prioridad. Escucha esto.
1: Una de las personas más ocupadas que he conocido, las más ocupadas y también de las más exitosas que he conocido, era también la persona que más rápido respondía. Y recuerdo que un día quedé con él y le pregunté, ¿por qué respondes tan rápido? ¿A mi amigo o a cualquier persona? Y me dijo lo siguiente, y creo que nunca se me va a olvidar. La comunicación es una forma de respeto. Y si respetas a alguien, le respondes lo antes posible. Y esta persona es una de las más ocupadas que he conocido. Porque el problema realmente no es estar ocupado. El problema es la falta de prioridad. Porque te puedo asegurar, y esto puede doler, que la gente no se olvida de responder a quien respeta. Simplemente elige dónde pone su energía. Así que llama a quien te llama. Responde a quien te responde. Y quiera a quien te quiere. Porque si alguien te hace esperar o dudar o sobrepensar, que está muy de moda hoy en día, eso no es misterio. Es falta de interés. Y si encima estás acostumbrado a la inconsistencia o incluso la romantizas, vas a llamar normal a la falta de respeto. Simplemente para poder tolerarla. Pero te puedo asegurar que las personas de alto valor no desaparecen cuando la vida se complica. Se comunican. Y se comunican para que nadie se sienta reemplazable. Las personas lentas no significa que estén ocupadas. Significa que no eres lo suficientemente importante como para interrumpir su comodidad. Así que o tolera esa mediocridad, que es completamente lícito, o sube tus estándares. Porque cuando alguien te respeta, nunca tienes que perseguir claridad. Llega sola, es lo normal.
0: Espectacular, ¿no? Jaime Higuera se llama. Español él. Me encantó porque mucha gente dice, ah, no, es que me olvidé de responder tu mensaje porque estaba ocupadísimo. Bueno, puede ser, puede pasar. Pero si luego nunca responde y ya se hace común, no una vez, dos veces, tres veces, no te respeta. Esa persona no te respeta, así de simple. Me importa un pepino que le escribas o no le escribas. Me encantó él. Responde a quien te escribe, llama a quien te llama, respeta a quien te respeta. El otro día, en la calle, un sinvergüenza por poco me choca. Le dije lo que tenía que decirle. Y me salió con alguna pendejada, ¿no? Y piensa que yo tengo que quedarme callado. No, yo me cansé de quedarme callado. Al que te falta el respeto, no hay que devolverle la segunda mejilla. Ahí voy a cambiar de pensar. Hay que darle también. 8:20.

0: canciones que dicen que las cantas a todo pulmón esta. Hoy me quedé sin voz. No sé cómo voy a hacer. Me faltan 3 programas todavía de hacer. Y tengo capacitación hoy también. Upa. A propósito, el lunes saco la promoción de mi entrenamiento de voceros. Estoy dando capacitación privada. Ya voy 3 semanas. Estoy con 2 procesos de capacitación. Pero el lunes voy a sacar la promo porque empiezo a final de mes un taller de vocerías para que puedas hablar en público, para que puedas hacerte entender, para que tengas técnicas vocales, para que puedas vender, para que puedas hablar con tus clientes, con tus pacientes. Hay mucha gente que tiene mucho conocimiento pero no puede hacerlo. Lo iba a hacer este mes, pero ya me había comprometido en 2 temas de capacitación personales, particulares, que termino la próxima semana. Y voy a dar un taller de vocería. Iba a ser algo más amplio. Un abrazo para Juan Carlos Pashman, que debe estarme escuchando. Habíamos quedado en hacer algo más amplio, pero no. Voy a hacer un taller de 1 mes de vocerías. De facilidad de palabra. Algo de neurolingüística también. De 1 mes. Lo voy a hacer y miro. Tengo ganas. Hace rato. Así que prepárate. Son las 8:24. Le pongo 3 canciones que me gustan a mí. La primera ya sonó, la segunda es esta. Y te voy a rematar con algo que me encanta. Pero antes quiero que escuches esto.
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0: Tengo un mensajito.
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2: Muy buenos días, estimado Ramiro Vela. ¿Cómo ha pasado? Ojalá haya tenido una bonita mañana. Por favor, si me puede enviar un saludo muy especial para mis hijos Valentina y Agustito, que están en la Escuelita General Eloy Alfaro, y también para mis compañeras de trabajo aquí en Nala, para la señora Gris y la señora May. Que pasemos un bonito día. De igual manera para usted, Rami. Muchísimas gracias.

0: bestia canción, ¿no? Te voy a poner tres de mi cuenta, te dije. La primera ya te puse, la segunda está sonando. Te hablo del accidente. El accidente fue entre una moto y un automóvil en la calle Luciano Guerrero y Vicente León, Guachi el Belén. En el video parece que no sé dónde les regalaron la licencia, ¿no? No saben cuál es preferencial, cuál es, dónde tienes que esperar. Ahí hay un disco pare. Un carro pequeño se pasa a una velocidad increíble. Podía haber matado a cualquiera. Este sinvergüenza que está manejando este carro pequeño. Viene una moto.
1: Demasiado.
0: Y claro, como está en preferencial, dice, no va a venir un loco. Pero no, tienes que cuidarte, vienen los locos. Y lo levanta.
1: ¿Cuánto tiempo?
0: Tan fuerte es el accidente que no sé cómo el señor está con vida.
1: Es mentira.
0: Tan fuerte es el accidente, gracias a Dios estaba con casco. Terrible.
1: No vayas.
0: Me encantó lo que habló sobre el respeto a quien escribe. ¿Será posible que me pueda reenviar este audio? Con gusto, Irene. Buena mañana.
1: Y no me quedo.
0: Ramiro, este accidente pasó.
1: Sí.
0: En el barrio.
1: Prefiero ser.
0: Primero de mayo, sector del canal. Donde es el ex cementerio de Ceballos. Hay un parte policial. En el parte policial, además de eso, anotó el nombre del empleado, de la señora, y no ha puesto el nombre de los dueños del perro. Tienes que pedir una rectificación del parte policial.
1: Ya no puedo.
0: Y si es una persona que tiene plata, tiene que pagar. Un niño herido. Le han sacado un pedazo de la pierna a un niño en Ceballos, un perro.
1: Como invierno.
0: Y los dueños no se quieren hacer cargo de eso. Rectifique el parte policial y yo lo leo aquí en la radio. Y doy el nombre de los causantes de esta desgracia. Y si quiere, vente a la radio y hacemos público la denuncia.
1: Pierde sentido, es mejor.
0: Pero no puede ser posible. En Quito, $4,800. Está bien, no podría maltratar al animalito. Por maltratar a un animalito. Acá un animalito, por culpa de sus responsables dueños, le saca un pedazo de la pierna a un niño y no se hacen cargo. No puede ser posible. Cuenta conmigo. Yo sé que ya van a estar por ahí algunos animalistas equivocados. No, no es que atacando al animalito. No, no. Aquí los dueños tienen que hacerse cargo de su responsabilidad. Buen día, Ramiro. Saludos para un amor imposible de parte de Fernando. Pero por favor. Gracias, señores. 8:30, me voy. 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
0: el... Y gracias a ti por aguantarme. Nos sentimos mañana en el reprise de este programa y nos sentimos el lunes. Escucha esta canción, me encanta.

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0: bonito día. Tu comunicación, tu sintonía, gracias a la conexión. Todos los días a través de la página 93.3. Estoy contigo en www.laturbofm.com. Tu mundo, tu vida, tu día y tu dial. Encantada de acompañarte, ser parte de una mañana más en tu vida. ¡Ay, Dios mío, esto sí es grande! ¡Ay, Dios mío, esto es pa' hombre! ¡Que viva el weekend! ¡Que viva el viernes! ¡Que viva Caballero Tungurahua! ¡55 Lenin! ¡Viva el fin de semana! ¡La superconexión, la gran sintonía! ¡Qué satisfacción cuando tú te subes a una unidad azul! ¡Y suena! ¡Suena fuerte! ¡Suena turbo!
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0: Satisfacción tan grande formar parte de tu vida, mi querida Lenny. Tungurahua 55. Muy buenos días. Me dice para Alexa, no se ponga la mascarilla para poderla reconocer. Mi querido Lenny, muchas gracias a tu compañía, tu linda sintonía. Me va dejando aquí en la puerta del estudio, mejor dicho. Lo que pasa es que de incógnito nos damos cuenta cómo va la sintonía de la radio. Arrasa con todas, gracias. Público precioso por esa sintonía impresionante. Unidad azul, unidad amarilla, local. Todos suenan con la número uno.
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0: Estoy contigo hasta las 12:30. A través de 93.3. Oh my God, en este viernes 11 de septiembre. Este es un día bastante especial. Hoy es un día para hacer sueños realidad, es un día para hacer decretos, es un día para cumplir. Porque septiembre es el séptimo mes, no es el noveno, realmente cósmicamente es el séptimo. Por eso hay tantísima fuerza el día 11 del séptimo mes. Que todas las cosas salgan bien hoy, que la humanidad tenga bendición. ¿Ustedes recuerdan lo que pasó un 11 de septiembre? Por eso mismo. Porque las energías de este día hay que utilizarlas para bien, no hay que permitir que las utilicen para el mal. Por eso que este día haya bendición en el planeta. Aquí cuando amanecemos en el hemisferio occidental, le pedimos a todas las energías que este día y todos los días a seguir de hoy permanezcan protegidos. Cancelamos guerras, cancelamos pandemia, cancelamos tsunami, cancelamos erupciones volcánicas, cancelamos lluvias, cancelamos inundaciones. Y si necesitamos lluvia aquí en la represa, para que no le falte el agua al Ecuador, lo que tenemos en exceso en las lluvias y las inundaciones de Japón. Todo ese elemento agua venga acá a las represas de Ecuador. Por favor, elemento agua, venga acá a San Pedro. Acá a la represa de Ecuador. Allá necesitamos esa lluvia. La música suena. Y te decía gracias, gracias, gracias, universo. Un lindo día. Despertar contigo un día más. Siempre es un placer, una gran satisfacción. Tu mundo, tu vida, tu día y tu día a través del 09-6989-1302 y a través del 09-8499-0938. Recuerda que tú pautas con Turbo. 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Tu música, tu vida, tu mundo, tu día y tu dial. Con tu Scratch DJ y a través de la radio motor que mueve el Ecuador. Con toda la música, con los éxitos que tú quieres. Solicitados a través de la frecuencia de la estación número uno. Porque donde hay autenticidad, trayectoria, la sintonía se queda y vuelve siempre y se multiplica. Aquí se crea con identidad, se inspira con respeto y se deja huella siendo original. Por todo eso y mucho más, yo soy la auténtica dueña de tus mañanas, yo soy
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tu sabor, tu vida, tu mundo, tu día y tu dial a través de 93.3. Me cuentas en qué parte del mundo estás, me permites acompañarte, gracias. Sintonía y compañía. 09-69-89-1302-09-8499-0938. Close, Triumph Winners. Ya les cuento cuál es la zona de premios. 93.3. Tu mundo, tu vida, tu día y tu dial. ¿En qué parte del mundo estás? Con 18 minutos de la hora 9 en este Super Viernes, 11 de septiembre. 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Quiero contarte cuáles son los resultados de mezclar agua con gas bicarbonato de sodio, porque se recomienda para qué funciona. What's the meaning of that? Que alguien me explique, oígame, no, oígame. Mezclar agua con gas y bicarbonato es una alternativa económica y fácil de poner en práctica para complementar las rutinas de limpieza casera. La combinación basada en dos elementos, two elements, presentes en la mayoría de los hogares, permite aflojar suciedad adherida y eliminar manchas superficiales sin necesidad de recurrir a productos más agresivos, agua mineral y bicarbonato. Una solución que será fantástica para tu hogar. Esta preparación combina la acción efervescente del agua con gas y el poder abrasivo del bicarbonato, dándole una oportunidad para acelerar las rutinas de la limpieza. Limpiar ollas, sartenes con restos de comida. Elimina suciedad de los utensilios de cocina. Termina con las manchas superficiales de acero inoxidable. Ayuda a desprender grasa acumulada. Mira tú. Se pone en práctica esta gran mezcla de bicarbonato de sodio y agua con gas. Para implementarlo, las recomendaciones: cubrir el área percudida con la mezcla, dejas actuar entre 10 y 15 minutos. Frota la superficie con una esponja o cepillo, enjuaga, seca muy bien para evitar manchas. Ya sí, así nada más, voilà, es la respuesta que tú necesitas. Agua con gas y bicarbonato. Dos combinaciones que pueden hacer de la limpieza de tu hogar lo que tú estabas necesitando. Facilito, rapidito, ya al instante. Muy buenos días, Alexita, bendecido mes de septiembre. Te escuchamos full en el área de tecnología y seguridad de la información, ¿sí? Con todo el saludo grande, septiembre llega con toda su fuerza. 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Tu mundo, tu vida, tu día estudial, me encanta tu super sintonía. 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Dani, lindo día, bendiciones. Gracias, estoy contigo, la Femenino Beli Castillo, cooperativa Credil. Muy buenos días, mi Alexa. Estamos contigo, somos Manon Carrocerías. Buenos días, disfruta de este día como lo que es, un regalo de Dios. Gracias, mi querido Manon Carrocería, bendiciones para ti también. Un besito, me envías un vídeo. 20 sobre 20 en actuación en clase, Manon Carrocerías. Gracias, mi vida. Ahí estamos con el vídeo. 20 sobre 20 actuación en clase. Muy bien. Vaya a sentarse, niño. Excelente nota. Abrazo, gracias por permitirme compartir contigo un día más. El poder de tu parlante. Buenos días, Callero Azul, Vía Flores. Good morning. Preciosa mañana, lo comparto contigo. 93.3, 93.3. Buenos días, Super Caballero Azul. Frente a los balcones, a los Turbo Studios, 93.3. Muy buenos días, un abrazo muy especial, Tungurahua 88. Gracias también esta mañana, repetimos el saludo, Tungurahua 55, Lenin. Muy gentiles, Gerpasol 1. Muy buenos días, Gerpasol 15, Giovanni. Gerpasol 16, Lenin.

0: Gerpasol 16. Gerpasol 18, un saludo para Marcelo. Gerpasol 13. Todo el poder del parlante. Gerpasol 14. ¿Me cuentas esta mañana? Sí, estoy contigo. Vía Flores 23. Vía Flores 32. Vía Flores 40. Gerpasol 29. Tú me envías la lista. Tungurahua 133. Tungurahua 009. Lito 11. Muy buenos días. Tungurahua 97. Para que vean que los tengo pendientes. ¡Ah! Libertadores 40. Mejor dicho, tengo pendientes a todos mis alumnos, los caballeros azules, de la potencia del parlante y del dial. Con todo el poder 93.3. 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

0: tu cuerpo pegadito, suavecito, como me gusta. Tu compañía es importante. Muévelo cuando bailas. Cuando estamos unidos a través de la frecuencia 93.3. Porque esta es la estación con más energía en septiembre. Toda la energía que tú buscas la tenemos aquí. 93.3, 93.3. Pregunta del millón. Pregúntame, pregúntame. Esta semana estamos con canciones prohibidas. ¿Quién ha visto a Andrés López, el comediante colombiano? Comediante colombiano, colombiano, comediante. ¿Quién conoce a Andrés López? ¿Sabrá de dónde viene la frase con el acento parecido? Hacemos un poquito de énfasis al acento cuando decimos está prohibido. ¿Han visto, han escuchado a Andrés López? Está prohibido. No el periodista ecuatoriano, sino el comediante colombiano. Canciones que están vetadas a través de 93.3. Yo te voy contando un poquitito más. Tú activas Shazam o yo te doy la clave para que tú me digas cómo se llama esta canción. Hoy, esta canción vale por una pizza Giorgino's y también por premios de Marcy Mex. 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Marcy Mex se hace presente. Y un saludo también para todo el equipo que nos acompaña. 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El público lo sabe. Estamos 11 de septiembre, un día muy especial para pedir deseos. Todo lo que tú pidas te sea cumplido, todo lo que tú pidas te sea concedido, mientras sea bueno para ti y para los demás. Porque recuerda que todo lo que haces contra los demás regresa. Todo lo que haces a favor de los demás también regresa. Estamos en un universo espejo, por lo tanto, todo se refleja. Canción que se llama, canción que suena. Tú participas en 3, 2, 1.
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0: ¿Qué pensarías si yo te digo que esta canción fue vetada, fue prohibida? La pregunta de la mañana es ¿cómo se llama la canción? Tenemos dos fases de pregunta. La primera, ya te voy contando, tenemos dos partes de pregunta. ¿Tú sabes cómo se llama esta canción? Activas el Shazam y rápidamente descubrirás su nombre. O si no, atentos porque el título viene. En un momento más yo te cuento. Simplemente tendrás que copiarlo y me lo envías a través de la zona de WhatsApp. Este es. Nuevamente, te repito el nombre de la canción. ¡Suena! De paso, hacemos clase de inglés. Me cuentas qué significa en español. Me lo dices en inglés y me cuentas en español. Dos en uno. 93.3, 93.3. ¿Cómo se llama esta canción? ¿Y cómo lo dices en español? De una vez, mi querida Alexita, yo traduzco con el mismo Google. Bueno, desde que tenemos inteligencia artificial. Pero sí, es bueno que tengamos también la capacidad de traducirlo cerebralmente. ¿Cómo se llama esta canción? Tú me la envías a través de 93.3, 93.3. Así de fácil. Facilito, rapidito. Y un instante, hoy tenemos pizza. 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Tu música sigue sonando y volvemos a la pausa después de un momento. 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

me cuentas cómo se llama la canción de hoy. 93.3. Vale por una pizza Giorgino's y vale también por los premios de Marcimex. Facilito, rapidito, al instante tú me envías tu saludo. En este instante. Facilito, rapidito. Tu mundo está auto brillante. ¿Cómo se llama la canción? 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Estamos con un aniversario 77 de Marcimex. ¿Cómo se llama esta canción? Facilito, rapidito, ya al instante. Tú me dices, ¿cómo se llama esta canción? 93.3. Tu mundo, tu vida, tu día y tu dial. Gracias por la

¿cómo se traduce al español? Vamos hoy con las clases de inglés. Niños, con las clases de inglés. Y en un momento suena el nombre de la canción. ¡Ay! Nuevamente la escuchas y suena. Esta canción fue vetada, pero ya te cuento por qué. ¿Cómo se llama la canción y cómo lo traduces al español? ¡Tu música! La pregunta de la mañana, la pregunta del millón que yo me hago es si este concurso es concurso de inglés-español o de inteligencia artificial. Mis alumnos tienen el celular en la clase y están traduciendo todo con el celular. Bueno, vale. Me envías una mensajita, me dices, Ale, yo traduje con IA. O si no, Ale, yo sé inglés y lo traduje a través de mis conocimientos. Igual está participando, eso no importa. Lo importante es que tú me escribas, que me envíes tu mensaje a través de 93.3. Quiero comentarles algo muy importante. Su atención, por favor, mi público lindo. En este momento voy a compartir en redes. Muchas gracias a mi bella Mercy. Saludo también para Gaby Gaviota en la ciudad. La preciosa voz talentosa de la zona centro de la ciudad. Un saludo para Mercy. Hermoso este momento, vamos a ver. Voy a compartir la foto de una perrita. Es una perrita de color beige. Es una perrita de raza pequeña. Se la ve chiquitita. Esa compañera la compañía, era la compañía de una persona adulta mayor, de una dama adulta mayor. Es perrita hembra blanca con manchitas café. Muy bonita. Se perdió el 9 de septiembre en la avenida Víctor Hugo, aquí en Ambato, Ecuador. Como es chiquitita, no sé si alguien la encontró, está perfectamente limpiecita, bañada, perfumada. Muy linda. Y este momento me comentan que la persona que desea encontrarla da una recompensa de $300. A la persona que logre encontrarla es una persona adulta mayor y extraña demasiado a su perrita. Tiene la colita larga, es de color blanco, con partes cafecitas y su trompita es alargada. Así que lo voy a volver a compartir porque la recompensa por encontrar a esta perrita, esperemos que la pueda encontrar, es de $300. La persona que la encuentre. Comparte este momento mis estados al 0984-990938 y al 0969-89-1302. Si tú la tienes, la has visto, la has encontrado. Si viste a alguien, alguna perrita similar a ella, escribe a los números que están compartidos en las imágenes. Los números para poderla encontrar o reportar dónde la viste. Sí, 0981-959-275 al 0959-652-327. Tu vida, tu día, tu día, esperemos la puedan encontrar. Más que el dinero es la vida de un ser humano, es la seguridad de un ser humano. Ustedes no saben cuánto sufre un animalito cuando está perdido. Perrito, gatito, pajarito, humano, niño, adulto, mayor. El mundo es cruel, no hay, ¿qué les digo? No hay empatía, no hay ayuda para las personas, los seres, las vidas de las calles. No hay empatía desde que la zona oscura con su droga aparecieron. Se ha perdido toda humanidad, por eso es importante encontrarlo, porque somos dos equipos en la humanidad. Somos dos grupos de seres humanos, los buenos y los que están confundidos. No queremos llamarles malos, sino confundidos y bastantísimo. Y esto por un mundo mejor. Mi Alexita, saludos de cumpleaños para mi sobrino Iker Carranza Flores. 11 añitos de parte de su padre Pablo y Cris, sus hermanos Paula y Lucas. Y toda la familia Iker Carranza. Dios te bendiga, precioso niño. Que tengas un feliz cumpleaños, mi angelito de alitas blancas. Para Iker, feliz cumpleaños. ¡Que viva Iker! ¡Que viva el cumpleañero! ¡Tu música suena! 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

locura que valen por una pizza, Georgino's. Y gracias también a Marcio Mays, ¿cómo se llama la canción que participa esta mañana? Sancho Sam, usa tu conocimiento, pero me envías la respuesta a lo más importante al 09-84-99-09-38. ¿Qué música suena? Tú vibras, siempre sube, súbele, súbele, súbele. Roca Viva Original, Roca Viva Original, súbele, súbele, súbele. ¿Cómo se llama la canción? Suena en 3, 2, 1.

Marcelito, rapidito, ya al instante. Solamente les pongo la parte de la canción para que ustedes me den el nombre y si es que puedes, si es que tienes como la traducción. Si es que te es posible el tiempo que te quede libre y si está a tu alcance. ¿Cuál es la traducción del nombre de la canción? Canción que fue vetada. Ya te cuento en dónde, ya te cuento por qué. ¿Qué fue lo que dijeron de la canción? Yo te lo cuento. Tu abrazo, tu saludo, muy buenos días. Me envías los mensajes al 09-6989-1302 y al 09-8499-0938. Muy importante que le pongas atención a todo lo que comparto contigo. Quiero este fin de semana. Hoy que es viernes, 11 de septiembre, 6 cosas que una mujer segura de sí misma no tolera, ya no, de una relación. Las Triunfa Winners, las damas Triunfa Winners al Rojo Vivo. Hoy que estamos a las 10 con 10. De momento tenemos decreto, 10 con 10, decreto al Rojo Vivo. Cancelamos incendios, cancelamos tsunamis, cancelamos erupciones volcánicas, cancelamos reseteo 2030, cancelamos reseteo 2040, cancelo guerra, cancelo invasiones, cancelo mortandad de animales, cancelo incendios. Dicho eso, nos vamos a continuación, 93.3, 93.3. ¿Qué es lo que una mujer no debe tolerar nunca, que ya no está dispuesta a tolerar? En una relación saludable pueden existir desacuerdos, momentos difíciles, no te digo que no, ay, no me digas que no, no te digo que no. Pero pueden existir también diferencias. Hay comportamientos que cuando se vuelven constantes, deterioran la confianza, el bienestar emocional de la persona. Por eso hay mujeres que conocen su valor, aprendan a identificarlos y a ponerles límites. Que minimice tus sentimientos, nunca lo permitas, jamás. Una mujer segura así de sí misma no acepta que sus emociones sean ridiculizadas, ignoradas y utilizadas para hacerla sentir exagerada, tóxica, celosa. Puede escucharse una opinión diferente, sí, pero esperar que sus sentimientos sean tratados como algo que no vale tampoco se debe permitir. Si un hombre empieza a tratarte de esa manera, ahí no es. Decir estás exagerada, celosa, tóxica, etcétera, crea incomodidad y te hace sentir culpable por expresar lo que necesitas, lo que sientes. Eso no te ayuda a resolver los problemas. En una relación sana, ambas personas deberían poder hablar de lo que sienten sin miedo a ser descalificadas. Y si te dice una de estas situaciones, ¡ay, no es! Tener que perseguir constantemente la atención de tu pareja tampoco se debe hacer. El interés y la comunicación no deberían sentirse como algo que una persona tiene que rogar constantemente. Una mujer segura de sí misma observa cuando el esfuerzo dentro de la relación se vuelve completamente unilateral. Chicos, Triunfa Winners, caballeros, ustedes que me escuchan sabrán cómo comportarse después de que yo comparta con ustedes esta información. Y esto no significa esperar disponibilidad permanente ni exigir respuestas inmediatas. No, tampoco sí. Se trata de conocer cuando existe una falta constante de interés, comunicación o disposición para compartir tiempo y trabajo en una relación. Es decir, si te dejen visto media hora, una hora porque estoy trabajando, porque estoy en una reunión. Toda la mañana, bueno, pasa. Pero que todo el día te dejen visto, eso ya no está bien, no es correcto, no es normal. Al menos un puntito, al menos cariño, espérame, ya te respondo. Otro punto que jamás debes permitir, dama Triunfa Winner, es que no respeten tus límites. Los límites son una parte importante de cualquier relación saludable. Una mujer segura puede decir que algo le incomoda, necesita espacio, no está de acuerdo con determinada situación. Y esperar que su pareja tome en serio lo que está expresando, no como burla, ni para minimizarla. Tener límites no significa controlar a la otra persona, significa establecer qué comportamientos estás dispuesta a aceptar y cuáles no, además de comunicarlo de manera clara y respetuosa. Las mentiras y la falta de transparencia constante tampoco es ahí. Una mentira ocasional y una dinámica permanente de engaños no son lo mismo. Una cosa es que te diga, mi amor, sí compré la carne, llega a la casa y te dice, mi amor, no compré la carne, pero es que no quería que vayas tú y ya voy yo mismo. Eso es una cosa. Pero que te diga, es que sí, tuve una reunión y por eso me desocupé tarde y tú descubres que hay alguien más, eso es otra cosa. Cuando la deshonestidad se convierte en un patrón, la confianza comienza a deteriorarse, obviamente. Una mujer que conoce su valor no necesita vivir intentando descubrir qué es verdad y qué es mentira. La confianza se construye con honestidad, coherencia y responsabilidad por las propias acciones. Tú detectas una sola mentira. Ahí no es. Continuamos. Ser la única persona que intenta solucionar los problemas tampoco se debería manejar la relación así. Una relación requiere participación de ambas partes y cada uno discute. Discuten por su lado y terminan la conversación en una fuerte discusión. Entonces no es ahí. Recuerda que cada uno de los dos debe hacer concesiones, tratando de reparar lo ocurrido mientras la otra persona permanece indiferente. Ahí existe también desequilibrio. Una mujer segura de sí misma entiende que pedir compromiso no es exigir demasiado. También reconoce que no puede construir por sí sola una relación que necesita la participación de dos. Tener que hacerse pequeñita para que la relación funcione. Tapar tus éxitos, tapar tus proyectos, dejar a un lado tu carrera, dejar a un lado tus...
logros. Abandonar amistades, esconder proyectos personales, cambiar constantemente tu personalidad para evitar conflictos. Cambiar tus horarios, tu fecha, tu hora, porque a tu pareja no le gusta, no quiere, no tiene tiempo, está ocupado. Una relación saludable debería permitir que ambas personas conserven intereses, vínculos y objetivos individuales mientras construyen una vida en común. Y una mujer de sí misma no considera que amar a alguien implica desaparecer para darle más espacio. Así que, si alguien te lleva a minimizarte, ahí no es. Tu música sigue sonando y somos In The Weeknd. 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

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Toda la mañana tienes que bailar la turbo, mueve 3.3. Los saludos, me envías tu respuesta, cómo se llama la canción y cómo se traduce al español, y tenemos clases de inglés. Muy buenos días.

para el saludo de cumpleaños a la compañera de mi vida, Maribel Vázquez, que está cumpliendo añitos. Que Dios la bendiga, que cumpla muchos más. Marquito Chango, con mucho gusto. Feliz cumpleaños, muy buenos días. Saludos a la cumpleañera Maribel Vázquez. Feliz cumpleaños, Maribel. Que viva la cumpleañera. Que viva Maribel. Precioso tu saludo, un abrazo también para Caballero Azul. Pasa rápidamente corriendo hacia el centro de la ciudad. Los supercaballeros, Gerpa Soluno, buenos días. Caballero Tungurahua, 159. Caballero Tungurahua, 50. Poder 93.3. Yo tu saludo, me cuenta cómo se llama la canción. 93.3 09 69 89 13 02 09 8 4 9 9 09 38. Mi querida Ale, buenos días. Te comento, unidad 49 de la FICO presente. Caballero amarillo, ¿cierto? Mi vida preciosa, tengas un lindo día. 93.3 93.3 93.3. Te comento que es la ventana de la izquierda. Le tomaste fotos a la ventana de la mitad, es la de la izquierda. Ahora regrese al lugar y toma la ventana de la izquierda. Es broma. Es broma, mi vida, es broma. Pero en verdad, era la ventana, me manda la foto de la Tuturbo. Pero mi vida preciosa, lo que dice ahí es escuela de conducción no profesional. Y un abrazo también para la escuela de conducción no profesional. Sabes que le tomaste la foto a la sala, pero los estudios de Radio Turbo están un poquitito a la izquierda, corazoncito. Así que cuando tengas tiempo de volver y le tomas una fotito a la ventana, te doy un premio. Corazoncito, gracias. Te abrazo con mi alma, con mi vida. Excelente participación en clase. Tengas un lindo día, mi querido Washington. Fico presente. Súbale, súbale, súbale. Suena. Todos los caballeros azules, caballeros amarillos, damas y caballeros. 93.3, 93.3. Margot, buenos días. Que nuestro Señor envía su bendición sobre el planeta. Muy buenos días, mi querida Margot. Sí, así vi que este día hubo un sismo de 5.5 grados en el Pacífico, me parece, con varios movimientos más, así que cancelamos terremotos, cancelo, cancelo, cancelo. Saludos, mi Alexita. Desde Comercial JLM Complacerías, porfa, con la canción Declaración de Amor de El Vega. Te la busco, Comercial JLM, mi querido Edgar. Muy buenos días. Tungurahua, 2352. Buenos días. Que siento tan impresionante. Tú pasas frente a mi balcón, a mi ventana y tú me saludas, me envías tu super abrazo. Esa foto está... O sea que estás aquí. ¿Dónde estás? No te veo, no te veo. Me envías otra foto, te estoy buscando. Estoy viendo DJ en la ventana, un caballero que está parado aquí enfrente tomando fotos. Es broma, corazón, es broma. No sé dónde está mi vida, pero sí. Tú ves en la ventana de la izquierda. Ya te voy a enviar una foto, ya te explico. Son los estudios. Somos chicas, suena. Somos.

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súbele, súbele, súbele. ¡Ay, calimeño! ¡Súbele, súbele, súbele! Póngala turbo, póngala turbo y súbale, súbale, súbale. 145, buenos días. Caballero Tungurahua. Poder en tu parlante, 10 con 39 minutos. ¿Cómo se llama la canción? Vale por una pizza de Giorginos. 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Tú envías la respuesta correcta al 09-6989-1302 y al 098499-0938. ¿Cómo se llama la canción? Escucha su nombre.

0: ¿cómo se llama esta canción? Facilito, rapidito, ya al instante, y lo escuchas solamente la parte del coro donde suena el título, para que te sea mucho más fácil identificarla. Voy con tus saludos, tengo cantidad de saludos. Recuerda que son $300 de recompensa a la persona que encuentra esta perrita, que la compartí en mis redes. Entras en mis estados, 0984-990938. Ahí la tengo editada, ya la vamos a subir también a Facebook. Esta perrita desapareció el 9 de septiembre y la buscamos con desesperación. ¡Oh, fresco! Dice la dama que la perdió. $300, ¿a quien me la devuelva? Su nombre, tu vida, tu día y tu dial. Gaby, buenos días. Para hoy está escrito, las cosas cambian de la noche a la mañana. Nada está escrito, dice Gaby. Tú sigue tu camino y confía en que lo mejor llega sin aviso. Lo mejor está por llegar. Dicen que cuando le pides al universo, universo, cuéntame cómo va a mejorar mi situación. Cuéntame de qué maneras puede mejorar mi situación. El universo te responde dándote oportunidades fantásticas. Así que tú le envías este mensaje. Gracias, mi querida Gaby. Permítame compartirlo porque está muy bonito. Caballero, 110, los Turbo Audios, a través de 93.3. Suenan en 3, 2, 1.
1: ¿Cómo te va? Puedes mandar un saludo para Camila Altamirano, mi hija, que está saliendo de la escuelita y se escucha.
0: Con gusto, precioso corazón, para Camilita Altamirano. Tengas un bello día, Camilita. Gracias, caballero. Cita 10, lindo día. Saludos. Poder en tu parlante, 93.3. Saludo para Camilita, para todas las niñas que están en clases. Besos y abrazos. 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Tengo muy buenos días. Alexita, la respuesta es traducción. Muy bien. Así es mi vida. Jocelyn Arajo, estás en la zona de participación. Muy bien, muchachita, muy bien. Hermosa, respuesta correcta. Javi Sánchez, y te agradezco, mi querido Javi, tu cariño, tu presencia, tu compañía. Hola, Alexita. Siempre con tu linda voz el día a día de las bendiciones. Gracias, Javi. Besito para ti. Oh, my God. Me envías una imagen con florcitas y corazoncitos. Ya lo comparto en redes, Javi. Gracias. Bonito, te tomas el tiempo de enviarme tu cariño. Gracias por eso. Manu Carrocerías. 93.3, 93.3. Muy bien. Excelente. Felicitaciones, esto es. Y desde que baja, gracias por el vídeo. 20 sobre 20 actuación en clase. Ya me envías tú el vídeo en cambio de los estudios de los Turbo Estudios. Gracias, Manu Carrocería. 20 sobre 20 actuación en clase por ese vídeo. Tienen 20 sobre 20 todas aquellas personas que me envían un vídeo. Ya sea escuchando a la Turbo o pasando frente a los Turbo Estudios con su saludo sonoro respectivo, amarillo, verde, azul. Super Caballero Verde, Caballero 25. 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También de las Ceballos y Castillos, saludo para Jime, Farmacias Económicas en la Avenida Ceballos, en el Redondel de la Policía. Estamos contigo por arriba, gracias mi vida, buenos días. Tungurahua 123. Tu abrazo, qué cantidad de sintonía. Sigo con los saludos. Saludo para Medifarma. Estoy contigo, Farmacia Sana Sana. Muy preciosa, todo el equipo de Cuxibamba. Paul, te abrazo. Tu música sigue sonando. Somos

0: tienes una pizza hoy, si tú quieres premios de Marcy Mays, me cuentas cómo se llama la canción y qué significa en español. Tenemos clases de inglés hoy. Te llevo conmigo. Soy parte de la energía que comparto contigo porque en septiembre esta es la única estación con poder de verdad. Con toda la energía de verdad. Hoy, viernes 11 de septiembre, parece que tenemos Extra Plus Turbo en la sangre y en la vida. Tu mundo, tu vida, tu día y tu ideal. No sé, DJ, usted que siente la energía de hoy. ¿Cómo la siente hoy? ¿Cómo es energía más positiva? ¿Tiene hambre? ¿Qué me dijo? Yo tengo hambre. ¿Usted tiene todos los días hambre o solo hoy? ¿O hoy más que otros días? Hoy más que otros días. Queremos comer. Un poco más y me dice el DJ, bueno, si alguien tiene por aquí una pizza, un guatallarín, cualquier cosita, no me quejo, ya conocen los estudios de la radio que los estamos esperando con todo el cariño. Muchas gracias. Hoy tengo más hambre. Hoy tenemos más hambre que nunca, me dice DJ. Caballero 34, buenos días. Carpa Sol 34. Yo sí siento la energía de hoy bastante especial. Mi DJ está con hambre, pero yo no sé qué piensas tú. La energía está muy bonita hoy. Tenemos un plus interesante. Mi Alexa querida, buenos días. Un saludo, así se llama la canción. Sí, corazoncito. Besito para ti. Y a continuación, vamos con tu super música. Cámbiala a la turbo porque quiero escuchar mi horóscopo. Los Caballeros del Zodíaco. A Japón. Junto a los Silverhawks. Fusionados Caballeros del Zodíaco con los Silverhawks. Suenan. Estoy contigo, la casa de Mu de Aries. Debes ser más reservado y discreto con tus proyectos. Cuídate de las falsas amistades, pues podrían causarte un problema en el trabajo. Esta semana llega una propuesta amorosa que te sorprenderá. Oh my God. Números 1537, la casa de Tauro, Aldebarán de Tauro. Las cartas dicen que es momento de que hagas cambios significativos en tu vida. O sea que comas más, porque el día de hoy tienes más hambre. Eso para mi DJ Tauro. Pero cuida más tu salud. Mira, sí, allí dice, ahí lo dice. Cuida tu salud, o sea, coma si está bien que coma. Hay que enfocarse también en descansar más. ¿Cómo coincide? Qué increíble. O sea, a usted le llega así como anillo al dedo, DJ. Y lo laboral está llegando una nueva propuesta que no puedes dejar escapar. Aunque sea aquí conmigo, bien. Si no, no le doy permiso, usted aquí no se va. Números 28 y 19. Sigo contigo, Géminis, la saga. Te juramos mejores oportunidades en tu vida. Debes prepararte para los cambios que se vienen. Géminis, recuerda que debes agradecer al universo y no olvidar a aquellos que te traen felicidad. Números 8 y 31, la casa de Cáncer. Cáncer, Death Mask, máscara de la muerte. Es tiempo de darle la bienvenida a la abundancia con la carta de la rueda de la fortuna. Cuídate de las malas energías, Cáncer, y las envidias. Números 14 y 21, la casa de Leo, Gioria. La suerte y la fortuna estarán de tu lado, que te recomiendan tener cuidado. ¿A quién le cuentas tus planes? Leo, no le cuentes tus planes a nadie, por favor. Un cambio en lo laboral llega para mejorar tu economía. Recuerda hacer un ritual de protection. Números 3 y 42, la casa de Shaka de Virgo. La estabilidad que tanto buscas comienza a llegar. Sí, se ve, se siente. Virgo, estamos de cumpleaños, Virgo. Recuerda meditar y descansar para evitar el estrés. Amores nuevos llegan, así que no te preocupes, no te apresures, que el tiempo tiene su tiempo exacto. El universo, números 22 y 29, Libra. Toca de Libra. Te recomendamos tener más cuidado con tu persona. Retoma el ejercicio. Cuida tu alimentación, Libra. Mejora tus rutinas de sueño. Mantén la mente clara, pues llegan proyectos que te harán dudar quizás. Número 32 y 44. La casa de Escorpio, Milo de Escorpio. Atrae la suerte y buena energía, así que prepárate para enfrentar nuevas oportunidades y la capacidad de resolver problemas que estaban quitándote el sueño. Escorpio, números 26-44, la casa de Sagitario, Lloros. Momento de seguir avanzando y crecer. Disfruta aquello que tienes y comienza a trabajar en tus planes. Cuídate de los chismes y las falsas amistades, Sagitario. Números 9-18, la casa de Shura de Capricornio. Sé cauteloso con tus palabras, pues podrías provocar más problemas. En este día, el Arcángel Miguel te acompañará, así que no dudes en su protección. Números 10 y 34. La casa de Camus y Acuario. Te aconsejamos aprovechar este día para llenarte de buenas vibras y pensamientos positivos. Confía en tu intuición. Deja el miedo para que enfrentes lo que llegue. Estás con miedo. Números 11 y 29, la casa de Piscis. Afrodita de Piscis. El juicio dice que tienes que confiar en todo lo que has planeado, pues todo se cumplirá. No dejes de seguir creciendo, así que prepárate con nuevos conocimientos. El taller es gratuito. Recuerda, número 21 y 36. A través de 93.3. Yo soy la dueña de tus mañanas y yo soy
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Tu música, tú la seleccionas. 93.3, 93.3, el Rojo Vivo original. Tu música suena. Y a continuación vamos directamente a la cocina. Mamma mía, Madonna mía. Súbale, súbale, súbale. Madonna mía. Y esta mañana quiero hablarles acerca de 93.3, 93.3. Todos los nutrientes que tiene la trucha. Hablemos de truchas, hablemos de pescados. En la búsqueda incesante de una vida saludable y activa, la elección de alimentos adecuados desempeña un papel vital. Y en este contexto, la trucha y su riqueza en omega 3 emergen como una opción alimentaria prometedora. Así lo señalan los investigadores, que la trucha disminuye el dolor y la inflamación. Si eres una persona que tiene inflamación o dolor en tu cuerpito, consuma buena cantidad de trucha y verá que su problema de salud se va solucionando poco a poquito, suave, suavecito. ¿Cuáles son las proteínas, las propiedades de la trucha? Te cuento que tiene proteína. ¿Para qué sirve? Forma y repara músculos, piel, órganos, enzimas y hormonas, los músculos de la piel. Tiene omega 3, EPA y DHA, que ayudan al funcionamiento de las células, especialmente las nerviosas. Contribuyen a la salud cardiovascular, cerebro, ojitos y corazoncito. La trucha tiene vitamina B2, es fundamental para los glóbulos rojos del sistema nervioso, el cerebro, la sangre y los nervios. La vitamina D, que también se encuentra en el sol, también la tiene la trucha. Favorece la absorción de calcio, ayuda a mantener huesitos y músculos sanos. Y el sistema inmunitario también. Si hablamos de selenio, participa en los sistemas antioxidantes y en el funcionamiento de la tiroides. La tiroides y el sistema inmunitario de las células. Si tiene problemas de tiroides, trata de consumir mayor cantidad de selenio o trucha. Seguimos con el fósforo. Participan huesitos y dientes en la producción y la utilización para la energía. Huesos, dientecitos y células. Y el fósforo tiene que ver también con el cerebro. Cada vez que tú grabas información en tu cerebro toma un poco de fósforo de tus reservas para guardar la información. Aunque usted no lo crea, la niacina B3. El B3 ayuda a convertir los alimentos en energía y participa en el funcionamiento celular. Qué importante que es el complejo B. Sistema nervioso, piel, aparato digestivo. Todas las otras vitaminas B intervienen en el metabolismo energético y en el funcionamiento neurológico. Todo lo que tiene que ver con el complejo B, B3, B6, B9, B12, intervienen en el metabolismo energético y el funcionamiento de tu cerebro. Cerebro nervioso, sistema nervioso. Si hablamos del corazoncito junto con el potasio, contribuye al funcionamiento de tu corazón. El potasio participa en la actividad eléctrica de corazón y omega 3, forma parte de las membranas de las células. Cerebro y sistema nervioso destacan especialmente el DHA. Los ojitos son muy beneficiados por la trucha. Por eso los pescados grasos como la trucha pueden formar parte de una alimentación favorable. Tus ojitos, tus huesos, tus dientes, tus músculos, tu sangre. Vitamina B12 produce correctamente globulitos rojos. Una deficiencia de vitamina B12 puede producir la anemia y las alteraciones neurológicas, es decir, que tu cerebro dejará de funcionar bien. La tiroides es importante para la función tiroidea. Dicho esto, vamos con más. 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

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En un momento volvemos a escuchar la canción. Mientras tanto, viajamos nosotros. Todos los días con mis alumnos, este momento los lleva a dar un viaje. Todos juntos, niños, tomados de la mano. Todos juntitos, tomados de la mano. Este momento vamos a revisar el calendario de los días nacionales e internacionales que se celebran solamente en España, tío. Nos vamos para España con todos los alumnos. A continuación nos ofrecemos el calendario de los días que se celebran en España. Estos días nacionales de momento se celebran en este país, pero puede ocurrir que en el futuro de popularidad crezca y pasen a ser celebrados en todo el mundo. Hoy se celebra muy especialmente en España.

0: a través de 93.3. Yo te lo cuento. Mientras tanto, nos vamos al año judío. Nos vamos a celebrar el Rosh Hashaná, que es el nuevo año judío. El Rosh Hashaná, festividad religiosa que tiene una duración de 2 días, que marca el comienzo de las altas fiestas judías. Cada otoño significa cabeza del año. Se celebra este mes de septiembre en el calendario gregoriano, el año 2026, del 11 al 13 de septiembre. Ya estamos celebrando contigo, te llevo conmigo. Niños todos tomados de la mano, seguimos en este viaje a través de 93.3. Celebramos también hoy, 11 de septiembre de 1914, Cataluña. Cataluña acá ante las tropas borbónicas durante la Guerra de Sucesión Española, tío. La fecha se conmemora actualmente como la Día Nacional de Cataluña. 1852, Argentina, ¿viste? Se produce la Revolución del 11 de septiembre, tras la cual Buenos Aires se separa temporalmente de la Confederación Argentina, ¿viste? Si nos vamos a 1906, Mahatma Gandhi en Sudáfrica. Gandhi impulsó una campaña de resistencia no violenta que posteriormente sería conocido como Satyagraha. En China, 1973, un golpe de estado derroca al presidente El Salvador Allende. Allende muere este mismo día y comienza la dictadura encabezada por Augusto Pinochet, ¿viste? ¿Cachai? Y en el año 2001, Estados Unidos, esta fecha y lo que les voy a comentar, ¿sí? Me sobrecoge el corazón. Un día como hoy recordamos algo que jamás, nunca debe volver a suceder en este planeta. Los atentados del 11 de septiembre. 4 aviones comerciales son secuestrados. 2 impactan contra las Torres Gemelas del World Trade Center en Nueva York. Otra contra el Pentágono y el 4 se estrella en la península, en Pensilvania. Muriendo 2.977 víctimas sin contar a los 19 secuestradores. Un día como hoy, recordamos las Torres Gemelas. Mi DJ Scratch me comentaba, me decía que un día como hoy en Estados Unidos estaban celebrando. Me parece que fue a las 11 de la mañana, que pasó 11 de septiembre, 11 de la mañana, que se formaron una cantidad de drones. ¿Sí? Lo que hicieron es el 11, sí. Hoy fue cuando vimos los drones formando los edificios a las Torres Gemelas, anoche. Hermoso, así es como lo recuerda Estados Unidos en conmemoración a la vida de aquellos que murieron en ese suceso tan doloroso. Cosas así no deben suceder nunca jamás. Si vamos a Libia, en el 2012 un ataque contra instalaciones diplomáticas estadounidenses de Benghazi causa la muerte del embajador estadounidense John Christopher Stevens y otros 3 ciudadanos estadounidenses. Sucede un día como hoy. A través de 93.3. Regresa a tus oídos porque tu música sigue sonando. Los saludos siguen llegando, tú participas hoy. Queremos pizza, me dice Alexa. Muy buenos días, feliz cumpleaños a la querida Zafata del Club de Rojos, que tenga un feliz cumpleaños. ¿Me ayudas con esta canción? ¿Cuál canción, mi vida, y cómo se llama la Zafata? Allá. I'm a love de Celine Dion. Precioso corazón, ya te la pongo pasada a las 12. Vamos a ver si te pongo en un espacio chiquitita, porque esa canción es bien suavecita. Tu música suena y tus audios también.
1: Buenos días, saludos desde Calzado Gamos con mi compañero Fernando Yambo, alias El Sambo, a todo volumen con la Turbo 93.3.
0: Gracias, vida preciosa, muy buenos días. Saludos a ti, gracias por tu audio. Me encanta tu música, tu sintonía, la conexión que hacemos contigo todos los días. Beso para ti, tengo más de tus saludos. 93.3. Saludos, muy buenos días, mi Ale. Estimada Alexita, feliz cumpleaños para mi azafata de mis ojitos. Que Dios te siga llenando de muchas bendiciones, que sigas cumpliendo muchos añitos más. Que sigas por los aires como un águila. Felicidades, mi azafata, gracias, con gusto, mi vida. Saludito para ella, que siga volando, que vuele con sus sueños muy alto, que los haga realidad. Mi Alexita hermosa, tú eres la voz del pueblo, ayúdanos, tengo una queja para los señores de Mapa en el sector de Samanga, Chaupi, San Vicente. No tenemos agua ya un mes, tenemos que comprar para poder hacer nuestros alimentos y la limpieza de la casa. ¡Qué increíble! Sector de Samanga. Un llamado para la EMAPA, empresa de agua potable de Ambato. ¿Qué pasa con el sector de Samanga? Voy a escribir, voy a ver si es que podemos hacer contacto con ellos, mi vida, y enviarles el mensaje. Todo Samanga está sin agua, me confirman. Buenos días, Alexita. Te saluda Lenin y la canción se llama Correcto, mi vida. Y significa así es. Saludos muy fuertes en la semana. Siempre te escucho, Lenin. Beso para ti. Gracias, la compañía. Me encanta la Super Turbo Sintonía. Hola, me pareció haber visto un lindo gatito. Es cierto, he visto un lindo gatito. Marcial Medina, amo a los gatitos. Me gusta la mañana, me gustas tú. Me gustan los gatitos, me gustas tú. Me encanta este gatito tan bonito que tú me envías. Gracias, cuídenlo siempre, ¿sí? A gatitos, a perritos, mucho cuidado con ellos. Alexita, te estoy escuchando en este momento. Deseo participar por la pizza Georgina, su nombre de la canción, muy bien. La traducción es perfecta. Estás en la zona de el reto turbo de este super viernes. Tengo tu saludo, Alexita. Me voy a hacer un saludo de cumpleaños para mi hijo Sebastián. Que escucha tu programa todos los días, mi querido Sebastián. Corazoncito de oro, Dios te bendiga hoy. Tengas una preciosa mañana. Muchas bendiciones. Que Dios te acompañe en todo lo que hagas. Recuerda, muy importante para los cumpleañeros todos los días, los super saludos de cumpleaños. A ti que me acompaña, vida mía, que tengas una bonita mañana. Que Dios te bendiga, que siempre haya muchas bendiciones. Que este día esté lleno de abracitos sinceros, palabras bonitas, momentos que te hagan sonreír sin darte cuenta. Que el año que comienza venga cargado de sueños cumplidos, aprendizaje valioso y muchas razones para agradecer. Te mereces todo lo bueno de la vida. A ti, corazón, ¡feliz cumpleaños! ¡Que viva el cumpleañero! ¡Su música suena! ¡La número uno suena!
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1: Y a continuación te invito a ser parte de la trilogía informativa en 3, 2, 1, suena. Trilogía informativa, suena. En 3, 2, 1. Te comento que Goyal Wali, la legendaria tigresa de India que tuvo 29 cachorritos, deja una dinastía que aún recorre los bosques de Penj. Gracias a ella, amo a los felinos. Carlos llevó en una carretilla a Monty y su perrito de 10 años con leucemia hasta la cima de una montaña en Gales para que pudiera disfrutar de su última aventura antes de parir. ¡Qué dulzura! Ellos sí son seres humanos de verdad, sintiendo el corazón en una sola sinfonía con los seres que los rodean. Te comento la nota completa que mi DJ me comentó esta mañana. Nueva York volvió a ver las Torres Gemelas. 2.977 drones las reconstruyeron a escala real, uno por uno, una por cada vida perdida del 11 de septiembre. 2.977 drones reconstruyeron las Torres Gemelas a escala real sobre el puerto. Una por una, dando la vida para aquellos que se fueron. La impresionante formación ilumina el cielo de la ciudad antes del 25 aniversario del 11 de septiembre. Los drones se elevaron y fueron tomando posición hasta reproducir las alturas, las posiciones de las antiguas torres, convirtiendo en horizonte en un enorme memorial de luz. De verdad que sí, se parte el corazón con esta nota. El número no fue casual. 2.977 representan a las víctimas mortales del ataque. Uno de los participantes en el diseño fue Tim Brown, veterano del FDNG, sobreviviente del 11 de septiembre, quien perdió numerosos compañeros durante la tragedia. Durante unos minutos se varió y contempló nuevamente una silueta que desapareció en el horizonte hace 25 años. ¿Cuántos años han pasado? Y todavía sigue calando en nuestros corazones. Esta vez las Torres Gemelas no estaban hechas de acero y vidrio, sino de 2.977 luces. Que todas esas almas se hayan volado hacia la luz. Que todas se hayan librado. Lo que yo pido de corazón. Con una oración para todos ellos y para todos aquellos que siguen sufriendo. Y que esto nunca vuelva a suceder jamás. Trilogía informativa en 3, 2, 1.

que me des un cariñito, mi amor. Y a continuación te voy a contar la nota cómica de la mañana. Now, segmento Nota Cómica al Rojo Vivo en el Tuturbo Show. La nota cómica de hoy. Te comento que un prófugo de la justicia lo buscaba a la policía, vio su foto en el internet y les envió una selfie porque no le gustó cómo salía. Parece una escena de comedia, pero ocurrió realmente en Ohio, Estados Unidos. Enero del 2016. Retrocedemos el tiempo y nos vamos a contar la historia completa de esta cómica nota. La policía de Clima publica fotografías de Donald Chip Pug. Así se llama el señor Donald Chip Pug. De 45 años, mientras pedía ayuda para localizarlo, Pug vio el aviso, es un nombre real. Aunque usted no lo cree, es un nombre real. Y en lugar de mantenerse completamente alejado de las autoridades, decidió escribirles. Que el motivo es que consideraba que su foto policial era terrible. Y el hombre envió una selfie mucho más cuidada, lentes de sol, chaqueta, una pose que claramente consideraba más favorecedora. Así, aquí tienen una foto, una mejor foto. Esa es terrible, escribió. La respuesta de la policía fue igualmente memorable. Publicaron la nueva imagen y le agradecieron por ser tan servicial. Aunque aclararon que agradecerían todavía mucho más que se presentara ante las autoridades y se entregara. La historia rápidamente llama la atención de los medios y redes sociales, pero la fama no le ayudó a permanecer oculto. El 12 de enero del 2016, Pug fue localizado y detenido en Florida. La ironía queda servida. Mientras la mayoría de los fugitivos intenta que nadie lo reconozca en su rostro, él les envía otra foto mucho más arreglado para que la misma policía intente encontrarlo más rápido. Todo porque si iban a buscarlo, al menos quería salir bien en la foto. Y los comentarios no se hicieron esperar. Mejor dicho, una gran cantidad de comentarios. Uno de ellos dice: modesto el señor, pero no hay mucha diferencia. Y sí la hay. Fugitivo con estilo, dice otra persona. Primero muerto, que sencillo. Vanidoso. Primero mi ego, después mi libertad. Con la primera foto habría sido suficiente. Una gran cantidad de comentarios que se desprenden de esta curiosa, de este curioso suceso, de esta publicación que se hizo. 93.3. Sigo con tus saludos y en un momento vamos con comunicación. Tu abrazo suena. Alexita, te cuento que se ve el agua justo por las canchas de ahí en la maracuyá. Puede ver la dirección. Me solicitan nombre y apellido de la persona que dio el aviso a mi vida para poder tomarlo como referencia. Y el momento que ya se ha arreglado el tema. Luis Maya, buenos días. Me agrada la recompensa, pero no he visto esa mascotita. Me dice mi querido Luis. $300 por la mascotita. Profe Alexita, por favor ponga listo mi vida. Ya te lo pongo en un momentito. 93.3. Alexita, porfa, el tema. Gonna fly now. Super DJ, gonna fly now. Canción solicitada, vamos a ver, la busco para ti. Saludo mi bellísima Alexita, que tengas un lindo día, muñequita. Me puede poner la canción de Rasta Gringo, Amor Prohibido, bellísima. Te la busco en un ratito, vida, gracias. Que tú me envías. A veces donde menos buscamos es donde más encontramos. Y de quien menos esperamos es quien de más recibimos. Sí, corazoncito, así es. Efectivamente, casi siempre en la vida es así. 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Muy buenos días. Caballero Herpes Sol 43. Regresas al centro. Gracias, tu compañía. 11:54. Qué rápido que pasa el tiempo. Recuerda que tengo una pizza y tengo premios de Marcy Max a través de la superestación que le pone todo el poder a tu parlante. Me cuentas en qué parte del mundo estás. www.laturbofm.com. Tu compañía es importante y radio, tu turbo en tu parlante también. 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
Gracias también a nuestros Turbo Sponsors. 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

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Tengo una impresionante cantidad de saludos, así que vamos con lo que más me gusta. Tus saludos y tu presencia. Mi Ale, querida, buenos días. Preciosa. Cuando me pasa algo bonito, solo volteo al cielo y agradezco. ¿De dónde viene? Sí, Javi, viene siempre de Dios. Alexita, ¿cómo estás? Listo, mi querida Araceli, muchas gracias por la nota. Me piden de este número de teléfono, dirección, para poder ir al sector, ubicación y todo lo terminado en Sion. Muy buenos días. Mi Alexita, buenos días. Ale, ¿dónde está ubicada la Radio Turbo? Te comento que Radio Turbo está en la avenida Atahualpa y Marcos Montalvo. Muy buenos días. Saludos desde Lazo, desde el Instituto Cotopaxi, conectado mediante la radio por internet. Pese a todo parlante. Ya todo parlante suena, ya todo parlante. Yo te recibo y escucho también 93.3. Avenida Atahualpa y Marcos Montalvo. Ahí estamos, mi querido Diego. Gracias, la compañía. Buenos días, Pauli. Que tengas un lindo día, mi querida Ale. Así de lindo como tú. Gracias, Pauli. Te quiere mucho. Qué lindo programa, como la mejor música de Turbo 93.3 en sintonía desde La Tacunga. Feliz fin de semana. Gracias, Pauli. Lindo fin de semana para ti también. Lindo fin de semana. Bendiciones en todo lo que hagas hoy. Siempre allá, todas las bendiciones. Me encanta la imagen que envía mi querida Pauli. Qué bonita. Gran inspiración, mi Pauli. Money Cars, buenos días. Estoy contigo. Saludo para toda la gente linda que nos acompaña en el Mall de los Andes. Panadería Aroma, gracias. Estoy contigo en Suzuki. Gracias a los chicos. El taller de reparación Suzuki, buenos días en Toyota. 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Estoy contigo en Pillo, en el pan de la abuela. Tengas una bonita mañana, 93.3. Saludos en la EASA, Gama Municipalidad de Ambato. ANT, siempre en presente. CNT también. En Solca, un saludo para todos los profesionales de la salud. Gracias a Bebemundo.

0: me gusta la mañana, me gustas tú, me gusta compartir contigo cada minuto y cada instante. Mi Alexito, buenos días, soy Washington. Saludo a mi querido Washington, tengo audio.
1: Hola Alex, ¿cómo te va? Buen día. Sí, una clientita se quedó ahí.
0: Gracias, mi vida, me reviso el mensaje. ¿Qué es lo? Ah, una cliente. Y por eso tomaste la foto, corazón. Qué lindo, gracias.
1: Tengas un lindo día. A ti y a tus oyentes.
0: Gracias, corazoncito hermoso. Lindo día para ti, me encanta tu compañía, mi querido Washington. Gracias por el audio, gracias por el video. 20 sobre 20 actuación en clase. Este momento, primera persona que me llama y me dice ¿cómo se llama la canción? Se lleva la pizza. Tengo pizza de Georgino's. Pizza aquí en Ambato. Vamos a ver comunicaciones de Ambato y me cuentas cómo se llama esta canción. 3, 2, 1. ¿Cómo se llama esta canción? Facilito, rapidito, ya al instante. Si sabes cómo se llama en español, mucho mejor. Primera persona que me llama, 09-6989-1302. 09-8499-0938. ¿Cómo se llama esta canción y cómo se traduce? Y Alexita, buenos días. Te cuento que estoy intentando llamarte, pero suena ocupado. Sigue timbrando mi vida, son las llamadas que en este momento están ingresando. Todas juntas, todas ya. 09-8499-0938. ¿Cómo se llama esta canción y te llevas la pizza? Me ayudas a seleccionar ganadores. Este momento suena.

0: Tengo ganador o tenga ganadora. Tu llamada es importante como Tuto Turbo en el parlante. Correcto, ¿con quién tengo el gusto? Buenos días, buenas tardes, hola.
1: Hola, con Andrea.
0: Andreita, ¿desde dónde te comunicas?
1: De Ambato, de Izamba.
0: Izamba en Ambato, ¿y cómo suena Turbo en Izamba, Andreita? Cuéntame.
1: ¿Aló?
0: Sí, mi vida, ¿me escuchas? ¿Cómo suena Turbo en Izamba? Cuéntame.
1: Muy bien.
0: Corazoncito bella, cuéntame cómo se llama esta canción que está sonando y qué significa en español.
1: Ring my bell. Significa toca mi campana.
0: Toca mi campana, así de siempre te llevas el premio facilito. Rapidito y al instante. Te llevas la pizza de Giorgino's, hermosa, él es golosa. ¿Tú prefieres alimentos de sal o de dulce? Bueno, en este rato la pizza es tuya, pero ¿qué te prefieres? ¿Sal o dulce?
1: De sal.
0: Bueno, la pizza va perfecta para tu super gusto. Hermosa, te llevas la pizza este momento, felicitaciones. Y un abrazo muy especial para ti, gracias a ti, corazón. Dame el número del... Sí, mi vida hermosa, dame el número del 1 al 765.
1: 14.
0: 14, facilito, rapidito, ya al instante, tu saludo, tu besito, ¿para quién?
1: Mi saludo para mis papás que están en Quito.
0: En Quito, y Paco, saludo a los papitos. Dame el primer nombre para enviarles un saludo a tus papitos.
1: Carmita y Ángel.
0: Carmita y Ángel. O sea, yo vivo en Quito y tú te viniste a vivir acá.
1: Sí, correcto.
0: O sea, mi caso, hermosa. Compartimos historia. Besito, hermosa, para ti. Que tengas un lindo día. Quiero que este momento me envíes a través de este WhatsApp tus datos, nombre, apellido, número de celular para entregarte la pizza, ¿de acuerdo?
1: Gracias.
0: Gracias a ti, hermosa. Tu super sintonía. Gracias por escuchar a la número uno. 93.393.
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0: .3. Mientras tanto, la canción You Can Ring My Bell, 1979, es un clásico de la música disco con datos muy curiosos que tú no conocías. El compositor Frederick Knight escribió la canción originalmente Stacy Lady's Out, una niña de apenas 11 años. ¿Te cuento parte de la historia de esta canción? Tengamos una idea, lo ideal, ¿sí? La idea inicial era que fuera un tema inocente sobre adolescentes charlando por teléfono. Cuando Latty Song firmó con otro sello discográfico, el proyecto cambió de manos y se le ofreció a Anita Ward, cuya preciosa voz escuchamos. Al pasar a la voz de Anita Ward, la letra se adaptó a un público más adulto. La frase You can ring my bell, puedes tocar mi timbre, se convierte rápidamente en un conocido eufemismo de doble sentido y carácter sugerente. A pesar de las interpretaciones populares, Ward siempre defendió que era una canción de amor totalmente inocente. El distintivo sonido de pip o la campana electrónica que se escucha al inicio del compás no es una campana real, es un sinare. Este aparato era uno de los primeros tambores y sintetizadores de la percusión electrónica de la época. ¿Lo escuchamos? ¿Eso? Ahí está. Y antes de grabar el éxito mundial, Anita Ward trabajaba como maestra en Memphis. La canción llega al número uno en Estados Unidos y Reino Unido.

éxito, convirtiéndola en Diferencias Contractuales y el Declive de la Música Disco, un clásico del ejemplo. Canción vetada. Y sin embargo fue todo un éxito. Si no sabes lo que significa, igual suena y tiene ritmo.

0: famosa canción que todo el mundo ha escuchado. If you can ring my bell, you can ring my bell. 12:27 minutos. 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Saludos para Andreita. Alexita, buenos días. ¿Puedo ir a cualquier hora pasada a las 3 de la tarde? ¿Puede ser, mi querida André? Felicitaciones. ¿Quién se lleva también hoy tu premio, mi querida Andrea, con tu gentil auspicio? Número 14, Sandra Priscila. Sandra Priscila Pérez, que tengas un lindo día. Te llevas el premio de Marcy Mex. Tenemos útiles escolares. Recuerda, te comunicas al 099-896. Listo, mi vida, tengo tu número. Tú también te comunicas conmigo para poderte entregar tu premio. Por favor, Alexita, me ayuda con su nudito para los papitos de Rectima. A todos los papitos que son un pilar de nuestras vidas y nuestras empresas, ¡feliz día! Preciosa Alexita, por favor, si me ayuda con un mensajito. Con todo gusto para Fernando de Procar, de parte de sus compañeros de la oficina. Felicitaciones por ser un súper, súper vendedor, casi gerente. Muchas gracias. Saludos, Fernando, en Procar. Gracias a la sintonía en Procar 93.3. Mi querida Elizabeth, muy buenas tardes. Ya es de tarde, ya almorzaste, mi vida. Lo bonito de la vida es que siempre puedes cambiar para mejor, aprender y crecer. Sí, estoy completamente de acuerdo contigo y te escucho.
1: Chica, ¿cómo estás? ¿Cómo te va? Bendiciones. Está magnífico tu programa. 10 sobre 10, vamos arrasando con todo. La única, con una música extraordinaria y un programa fuera de la órbita. Cuídate mucho, bendiciones. Te está saludando Elizabeth Acosta, quien es tu fiel oyente. Hasta que tú te pongas en frecuencia y hasta que te vayas. Cuídate, bendiciones.
0: Bonita, gracias por esas lindas palabras. Te quiero mucho, te quedo muy agradecida de todo corazón por esas lindas palabras, mi querida Elia Acosta. Te quiero mucho, mi vida. Dios te bendiga cada día de tu vida. Corazoncito dorado, saludo para ti, para tu familia. Besitos y bendiciones, mi querida Eli. Qué bonitas palabras. Cómo me llenas el corazón, cariño. Gracias. Caballero, tu Buragua 96. Qué cantidad de saludos. Amo los saludos. Me gusta la mañana, me gustas tú.
2: Cuéntame, mi reina, ¿para qué soy bueno? Buenas tardes, bendiciones para usted.
0: Gracias, corazoncito hermoso, muy gentil. Para que siempre me lleves contigo en sintonía, Juanito 96, tu Buragua. Para eso siempre nos conectamos contigo. Más saludos y abrazos en la parte final. Te agradezco también tu super sintonía. Muy buenos días. Alexita, ¿me puedes ayudar con un saludo para un amigo taxista que maneja la cooperativa Juana de Oro en Atahualpa Móvil 3? Alexita, no le puedo enviar ese saludo a mi vida. ¿Cómo le voy a decir que no se case? Bueno, corazón, gracias. Le enviamos un abrazo y que Dios vea que sea lo mejor, ¿sí? Digámosle que sea lo mejor. Que tenga un lindo día y lo que sea que le elija, que le lleve felicidad. Gracias, hermosa, con todo gusto. Yo pienso que eso es lo mejor que podemos decirle a un amigo, que sea siempre feliz. En cualquier circunstancia, súper muchísimas gracias, mi querida Andreita. Gracias también a ti. Brian, querido, ¿cómo estás? Un saludo muy especial para todo el equipo de Parrilladas Urdesa. Muy pronto en Ambato, desde el Guayas, para todo el Ecuador. Fabiolita hermosa, gracias a tu compañía. Me quedo con algunos mensajes. Gracias a Lenny Morales. Alexita, dichoso, luminoso, bendecido día. Saludos desde Baños y Agua Santa, disfrutando junto a la mejor Alexita, dueña de la voz más sensual, dueña de mis mañanas, el Roja Viva. Gracias, Lenin. Me encantan los saludos que me llevan a la mañana y me entregan toda la dulzura que hay en tu corazón. Mi querido Lenin, qué gusto. Siempre contigo y a través de tu sintonía. Ser parte de tu mañana es un placer. A toda esa gente linda que se suma y que es parte de la Super Sintonía 93.3. Siempre muchas gracias. Todo lo que me permiten vivir junto a ustedes realmente llega con la más grande de las bendiciones. ¿Qué cantidad de saludos no se imaginan? Gracias, mi gente preciosa.
2: Aquí andamos trabajando, mi Alexa. Aquí andamos trabajando. Tunguragua número 3 se reporta en su sintonía, mi princesa bella. Hablando con el primo de Luchito Bol. Gracias, mi Alexa.
0: Gracias, corazoncito. Un saludo para el primo de Luchito Bolaños. Saludo para ti, Tunguragua 13, me dijiste, ¿cierto? Un besito. Gracias también. Me queden pendientes más de los saludos. Me tengo que ir, preciosa gente. Saludo para Gaby Sánchez, Gaby, Juan Pablo Baños, a todo el equipo. Gracias a Juan Pablo Baños. Anita Carrasco, Guayo, Caballero 88. Sí, corazoncito, Gerpa, saludo presente. Katy Borja, Pati Fausto. Gracias, Carlitos. Jonathan. Alicita, mi reina, ¿cómo estás? ¿Cómo estás? Que no me escribe, mi querido Jonathan, recién hoy. Le va a poner falta y fuga porque no ha venido a las clases. Gracias, Santi Vargas. Hermoso corazón, 93.3. Las noticias, parte de la información importante a través de 93.3. No nos vamos sin antes entregar la información, porque es muy importante lo que pasa en el país. El fenómeno del niño, hay riesgo para los servicios sociales en 7 cantones de Ecuador. Más información, Aeropuerto de Quito suspenderá vuelos este 12 de septiembre. Temporalmente sus operaciones. Por trabajos de mantenimiento preventivo en la pista, varias aerolíneas ya reprogramaron sus vuelos. Quito tendrá altas temperaturas y fuertes vientos hasta el 12 de septiembre. En el centro de Ambato, el caos se apodera de las paradas de los buses. Ciudadanos se quejan por el desorden que existe en las paradas de buses de la avenida 12 de noviembre, Juan Menino, Vela y Espejo. Sobre todo en horas pico. ¿Será que las autoridades pueden hacer algo? Yo creo que se les escapó de las manos. En Ambato, vecinos de Guayel, Progreso piden más control tras accidente de tránsito que deja 2 personas muertas. En Ambato, la venta ilegal de perritos y gatitos, una realidad difícil de controlar. Municipio, también esto se les fue de las manos. Terrible. En Ambato, mujer acuchilla a su pareja por una infidelidad. Terrible la situación. Más en el área informativa, en Ambato, menor golpea a su madre por no devolverle el celular. Obviamente las autoridades ya actuaron al respecto. Mientras tanto, en Baños, su Festival de la Canción Nacional, este viernes en Río Negro. Felicitaciones por ese fantástico festival. Baño 102.9, donde me llevas contigo, allí estoy. Un hombre hizo asesinado a tiros en San Rafael. Esto ocurrió en Esmeraldas. Esmeraldas es una provincia con mucha delincuencia. Y en Santo Domingo, 2 mujeres son aprehendidas por extorsionar a un comerciante. Tanto Esmeraldas como Santo Domingo, Ambato y Quito y Guayaquil reportan presencia delincuencial realmente preocupante. Junto a todo esto, mi público precioso, porque usted lo ha pedido. Y a través de 93.3, junto a Scratch DJ. Y a través de la radio motor que mueve el Ecuador. Tu super sintonía. Te quedo muy agradecida. Yo soy la auténtica dueña de tus mañanas. Yo soy
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2: Es una mala noticia.
1: Muy mala.
0: ¿Qué hacemos?
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Tangra Matangra. ¿Qué tal, gente maravillosa? ¿Cómo están? Sean ustedes bienvenidas y bienvenidos al Super Jueves Espectacular. Listos y preparados para embarcarnos en esta cápsula del tiempo y recorrer lo mejor de los 70, 80 y 90. ¿Con quien les habla? Javier Carpio, DJ Pelambre Records, quien les dice que este programa Retro Music llega a ustedes bajo el gentil patrocinio de Amix, Asistencia Médica Ecuador, Jan Entertainment, Parrillada JR y PR Producciones, la empresa de fiestas temáticas más grande del país. El 09-59-70-11-31, línea habilitada para que usted nos haga saber en qué parte del planeta nos está sintonizando. Welcome, ladies and gentlemen.

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Señoras y señores, más éxitos a esta hora.

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2: Y mientras el tiempo avanza su marcha inmensurablemente en la programación llamada Retro Music, los invitamos a nuestros clasiqueros de verdad a que se hagan sentir su reporte de sintonía a través del 0959-70-1131 para la people maravillosa que nos sintoniza en Ambato a través de la 93.3 Radio La Turbo. Para la gente exclusiva de Manta, que está a través de Marejada 100.9 en la península de Santa Elena, a toda fiera, la 107.3. Les recordamos que el 31 de octubre también estaremos en La Libertad con la fiesta Thriller Halloween con Retro Music y DJ Pelambre Records y todo su show. Para aquellos que están acá en la Perla del Pacífico, con el sonido nítido de la 94.1 Radio Onda Positiva. En Esmeraldas, la 95.3. En Machala, Naranjal, El Guabo,

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Los éxitos atemporales siendo desempolvados a esta hora por el DJ número uno en la escena retro, Pelambre Records. 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